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1: Asesinos inesperados. Imagínate esta escena. Es la madrugada del primero de marzo del año 2000. En una casa modesta de Aberdeen, en Australia, John Price, un hombre de 45 años, divorciado y padre de tres hijos, yace sin vida en el suelo del pasillo. Su cuerpo está lleno de más de 37 puñaladas profundas. La sangre salpica todavía las paredes. Forma enormes charcos en el piso y deja un rastro de sangre de más de un metro. Tristemente, eso no es lo peor, ¿no? Eso no es lo peor. Katherine Knight, su novia de 44 años, no se conformó con matarlo. Una vez que John dejó de respirar, ella hizo algo que horrorizaría hasta el más experimentado forense. Con la misma habilidad y frialdad con la que trabajó durante años en los mataderos, Katherine tomó sus cuchillos de carnicero y le quitó toda la piel a su novio. Sí. Aparte de las 37 puñaladas, usó todos sus cuchillos, los que usaban en los mataderos, para quitarle toda la piel. Cara, orejas, cuero cabelludo, torsos, brazos y piernas, todo. La piel completa quedó como un macabro traje humano que ella colgó cuidadosamente en un gancho en la puerta, como si fuera una cortina de baño ensangrentada, como si fuera un ser humano sin huesos, así estaba colgado todo esto que ella había cortado de su novio. Después le cortó la cabeza, lo puso en una olla grande, le añade verduras y lo cocina a fuego lento. Le cortó los glúteos en gruesas rebanadas, las sazonó y las metió al horno para que se cocinaran como si fueran unos bisteces jugosos. Y eso no es todo. Luego preparó la mesa del comedor con vajilla completa, vasos cubiertos, y colocó papeles con los nombres de sus hijos de John en cada silla, como si estuviera esperando que ellos llegaran a cenar la carne de su propio padre. Todo esto lo hizo con calma, con precisión y con satisfacción. Pero la pregunta aquí es, ¿cómo llegó a esto? Esa misma noche, Katherine había planeado una reconciliación romántica con él. Envió a los hijos de John a dormir fuera de la casa. Se puso lencería nueva. Despertó a John cuando él ya dormía y tuvieron intimidad, sexo. Cuando él volvió a quedarse dormido, confiado, ella se levantó. En ese momento, antes de que todo esto pasara, ella había escondido cuchillos por toda la casa en puntos estratégicos. Tomó uno, se sentó sobre el cuerpo de John y empezó a apuñalarlo una y otra vez, hasta que fueran 37 veces. John se despertó en medio del horror, gritando de dolor. Intenta huir, corre por el pasillo dejando un río de sangre, y Katherine lo persigue como una fiera y sigue clavándole el cuchillo hasta que lo mata. Cuando la policía llega a la mañana siguiente, alertada por el jefe de John, quien había recibido una broma macabra un día anterior: si mañana no voy a trabajar es porque Katherine me mató. Esas fueron palabras que le dijo él a su jefe, sin saber que ese precisamente sería su destino. Y también por un vecino que vio manchas de sangre. Se encontraron con una escena que los oficiales describieron como una perturbadora, sorprendente y algo que no se podían imaginar. Sangre por todas partes, el traje de piel colgado, la cabeza cocinada sin piel, imagínate eso, todavía en la olla, los bisteces humanos de sus pompas en el horno, y Katherine, ella estaba inconsciente en el suelo, al lado del cadáver, después de haber intentado suicidarse con pastillas, pero no lo logró. Y hay algo más escalofriante: no era solo lo que hizo, sino con la naturalidad que lo hizo, como si estuviera trabajando otro día más en el matadero donde le gustaba estar, donde colgó sus cuchillos sobre su cama durante años y los admiraba antes de dormir. Katherine Knight no era una asesina cualquiera, era una carnicera experta. Y esa noche convirtió a su pareja en carne para devorar, en carne para comer. Al regresar, continuamos con esta historia aquí en Asesinos Inesperados, que no termina, que todavía no has escuchado lo peor y cómo fue que terminó este caso tan horrible, tan desesperante y tan traumante para muchas personas, de la carnicera de Aberdeen. Catherine Knight pudiera ser muy bien tu vecina o incluso tu esposa. Ya regresamos con más.

tal? ¿Cómo están? Estamos de regreso aquí en Asesinos Inesperados. Hoy, un episodio terrible, un episodio que no tiene, de verdad, ninguna película de Hollywood, o por lo menos que yo me haya enterado. Estamos hablando acerca de la carnicera de Aberdeen, una mujer que apuñala a su esposo 37 veces, y no nada más eso, Katherine Knight, una mujer de 44 años de edad, lo mata, y no nada más lo mata, con habilidad y frialdad, agarra sus cuchillos y le quita toda la piel al cuerpo, le quita la piel a la cara, como si fuera una máscara, como si fuera algo de látex, y después cuelga todo esto en la puerta. Esto es Asesinos Inesperados, y este capítulo de verdad es verdaderamente inesperado. En la primera parte hablamos de cómo hace toda esta locura esta mujer y cómo invita a sus hijos como para que vengan a comer a la carne de su papá. Pero, ¿cómo llegó ella a tener estas fantasías o estas ganas de quererle quitar la vida a alguien de niña? Pues, dicen que vivió una vida de muchos traumas. ¿Cómo es que una mujer termina convirtiendo a su pareja en comida? Y la respuesta es en la infancia de Katherine Mary Knight. Ella nace el 24 de octubre de 1955 allá en New South Wales, en Australia. Su casa era un infierno constante. Su madre, Bárbara, hablaba abiertamente y con todo detalle de su vida sexual y de sus abusos. Su padrastro era un hombre violento y alcohólico que golpeaba no nada más a la esposa, sino también a ella. Y también golpeaba sin control a toda la familia. Katherine y sus hermanos crecieron viendo y sufriendo esas palizas diario. A los 11 años, sus propios hermanos comenzaron a abusar de ella sexualmente. Ella dice que sus hermanos se formaban para aprovecharse de su inocencia. Ella no le contaba nada, pero un día dijo que se atrevió a contárselo todo a su mamá. Y en lugar de protegerla, Bárbara le dijo: deja de quejarte y aguanta lo que te tocó. Esa es tu vida. Esa traición es la que destruye a cualquier posibilidad de confianza en Katherine. En la escuela era conocida por su mal humor y agresividad. Defendía a los más débiles, pero sus peleas terminaban en violencia extrema. Una vez, escondió un cuchillo en su mochila y apuñaló a su compañero. Abandonó los estudios a los 15 años sin aprender a leer ni siquiera escribir correctamente. Su primer trabajo cambió todo. Entró a un matadero en Aberdeen. Le encantó. Decía que era el trabajo de sus sueños. Ascendió rápidamente por su destreza con los cuchillos. Colgaba a su juego de cuchillos de carnicero sobre su cama en la cabecera. Es más, casi se persinaba con ellos y los admiraba tanto que les decía: gracias por devolverme la vida. Me siento agradecida con ustedes. Tenía pláticas directas con su set de cuchillos. En 1974, ella se casa con David Kellett. La noche de bodas, después de intentar 3 veces, Katherine se enfurece porque no era suficiente. 3 veces tuvieron sexo y ella dijo: ¿sabes qué? No es suficiente, necesito que me des más. Y como él ya no podía, ella trató de estrangularlo, prácticamente trató de matarlo. La relación fue una pesadilla continua, peleas brutales, un sartén que le fracturó el cráneo a David y Katherine dejando a su bebé recién nacida en las vías del tren, amenazaba a la gente con hachas y con cuchillos porque decía que necesitaba más sexo y hasta que le dieran, ella iba a estar calmada. Gracias a este comportamiento pasó por hospitales psiquiátricos, diagnosticada con depresión posparto y otras condiciones también muy raras. Después de esto tuvo más parejas tormentosas, una con David Saunders. Ella, pues como no recibía el sexo que necesitaba, pues ella simplemente un día mata al perrito de David Saunders, un cachorro delante de él, y le dijo: si no me da sexo lo voy a matar ahorita. Y como no le dio, pues lo mató, lo golpeó con una plancha y le clavó tijeras en el pecho. Decoraba su casa con cráneos de vacas, pieles de animales, cuernos y trampas oxidadas. Decía que eran trofeos para ella. En 1995 conoció a John Price,
Al principio la relación parecía estable, vivían juntos. Ella parecía feliz, pero los celos posesivos de Catherine le destruyeron todo. En 1998 le exigió matrimonio. Cuando John se negó, dijo: ajá, no te vas a casar, ¿eh? Catherine grabó en video objetos que él había recogido del basurero y se los envió a su jefe, consiguiendo que lo despidieran después de 17 años. ¿Por qué? Porque las cosas que él tenía pertenecían a la bodega donde él trabajaba. Y así lo despidieron. Las discusiones se volvieron insoportables. Catherine lo acusaba falsamente de abusar de sus hijas. El 29 de febrero del año 2000, John fue al tribunal a pedir una orden de alejamiento. Esa misma tarde les dijo a sus compañeros: si mañana no voy a trabajar, es porque Catherine me mató. Y sí, esa noche, Catherine ejecutó su plan. Envió a los niños fuera, preparó una cena romántica y después del sexo, un sexo bestial, un sexo muy rudo, lo asesina salvajemente. En el juicio del 2001, intentó alegar amnesia y locura, pero tres psiquiatras independientes determinaron que estaba completamente cuerda. Ella sabía exactamente lo que hacía. Fue diagnosticada con trastorno límite de personalidad impulsiva, inestable emocionalmente y sin importar las consecuencias. El 8 de noviembre del 2001, el juez la condenó a cadena perpetua sin posibilidad de libertad condicional. Es una de las pocas mujeres en Australia con esa sentencia tan dura y tan drástica. Hoy, pues ya acá, ¿qué serán? Más de 70 años, ella sigue presa en un centro correccional de mujeres de Silverwater. Ahí la llaman Nana. Es amable, pacificadora, ayuda a otras reclusas y nunca causa problemas. Pero quienes conocen su historia saben que no deben cruzarse en su camino. Porque detrás de esa sonrisa de abuela tranquila, sí, ahí se esconde la carnicera de Aberdeen. Una mujer que aprendió demasiado bien a usar el cuchillo y que convirtió el amor literalmente en carne humana. Es correcto, la peor maldad a veces no necesita ser una persona que tenga mucha fuerza o musculoso, ¿no? A veces solamente se ocupa una mente rota, cuchillos afilados y una vida llena de rabia contenida desde que era pequeña. Este es otro episodio más de Asesinos Inesperados. La próxima vez que te inviten a una cena romántica o a una carne asada y lo hace solamente tu pareja, ojalá y no te acuerdes de esta historia. Disfruta tu comida. Esto es Asesinos Inesperados. Hasta la próxima.

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3: El día de ayer Hernán le hizo el chocolatazo a Jocelyn, la primera parte donde él nos dice que ella es una mujer casada.
4: Una mujer casada, sí, entonces me está diciendo que sí va a dejar al vato, pero quiero ver cuándo, pues, y que quiero estar seguro, pues.
3: O sea que esta mujer está ahí con el esposo y te dice, lo voy a dejar y no lo deja.
4: Ajá, sí, porque estoy trabajando duro para ella, pues, porque ya le he dicho a ella que le voy a tener como una reina, pero yo quiero que deje al vato a ver, pues.
3: Nos dijo Hernán que él, pues, ha tenido sexo con ella y él también de repente siente feo porque cree que ella está, pues, teniendo intimidad con el esposo.
4: Sí, claro, porque ella me dice que no tiene nada que ver, entonces pues tú sabes que uno piensa muchas cosas, pues están allá lejos, yo estoy lejos, ¿y qué puedo pensar yo?
3: Claro, además es normal, ¿no? Ella está muy joven, tiene 30 años.
4: Sí, claro, porque la quiero mucho, pues ya le dije a ella que la quiero un
3: chingo. Oh, no. A pesar de que ella está casada y está con otro, él la mantiene y le manda dinero.
4: Pues le mando 200 dólares, todo eso, sí.
3: ¿Le mandas 200 dólares por semana?
4: Sí.
3: O sea, viene siendo como 800 dólares por mes.
4: Ajá.
3: Oh, no. Lo peor de todo, dice Hernán, que Jocelyn está casada con José y él conoce a José.
4: Sí, yo lo conozco, entonces.
3: ¿Es conocido tuyo, tu amigo?
4: Sí, claro. Más por eso nunca le hemos dicho nosotros nada, pues.
3: Oh, no.
5: You suck.
3: Él dice que si el esposo se entera, pues no se debería de enojar porque él es un buen hombre y la va a tratar bien a ella.
4: No, lo que pasa es que como alero, te sabe, como amigo, pues yo le puse a la mano y aunque me quede con Jocelyn, yo siempre va a tener un amigo aquí que siempre, pues.
3: Él dice que Jocelyn es una mujer muy bonita.
4: Es una chula, una dama bien chula, ya era así. Tiene una carita de ángel, pues.
6: Carita de ángel, pero con esposo y amante.
3: Y bueno, pues total, le llamé a Jocelyn y le pregunté que si tenía alguien especial. ¿Esto fue lo que nos dijo?
4: Sí, tenía una persona ahí. Sí.
3: Le pregunté yo que cómo se llamaba esa persona especial que ella tenía y mencionó a su esposo, a José.
4: José Ángel.
3: Oh, no.
4: Ajá, sí, porque estoy trabajando duro para ella, pues, porque ya le he dicho a ella que le voy a tener como una reina, pero yo quiero que deje al vato a él, pues.
3: José Ángel es la persona que tú amas, la persona especial.
4: Sí, mi relación.
3: Ah, ok. ¿Él es tu esposo?
4: Sí.
3: Muy bien, Jocelyn. Y se llama José, dijiste, ¿verdad?
4: Sí.
3: Bueno, eso fue lo que pasó ayer en la primera parte de este chocolatazo. Escuchemos lo que pasa en esta segunda parte de este chocolatazo a Honduras. Oye, los chocolates pues van en forma de corazón con una tarjeta que le escribimos algo ahí, un mensaje para tu esposo.
4: No sé, pero no soy tan romántica, así tan, no sé, como nunca hay un detalle haciendo eso, ¿no?
3: Bueno, no te preocupes, igual ya los chocolates en forma de corazón significan mucho, que hayas pensado en tu esposo, José, pues también significa mucho. ¿Él, le podemos mandar los chocolates a su trabajo?
4: Igual, el trabajo se le complicaría bastante porque él trabaja en una textil, entonces sería bien difícil que dieran con él.
3: ¿Tu esposo José trabaja en una textil?
4: Sí.
3: Oye, ¿tú crees que si nosotros le preguntamos a José que a quién le mandaría chocolates, crees que él te los mandaría a ti?
4: No, pues, no lo sé, puede que sí, puede que no, no. No lo sé.
3: No lo sabes. ¿Y ustedes tienen hijos?
4: Sí, tenemos un niño, pero es una relación complicada.
3: Ah, ok, por eso no sabes si él te mandaría los chocolates.
4: No sé realmente. Sí, no podía. No sé qué decir.
3: No te preocupes, pero bueno, no sabemos si él te los manda a ti, pero ya sabemos que tú sí se los mandas a él de corazón y bueno, pues ahí está, ¿no?
4: Sí, es una relación complicada, o sea, estamos y nunca se sabe, hay un hijo de medio, pero sí, le tengo bastante consideración porque es el padre de mi hijo, pero no sé si seguiré, si estaremos juntos, no sé si será para mucho tiempo o no.
3: Pero José es detallista contigo, te quiere y te ama y todo, ¿no?
4: Sí.
3: Te quiere y te ama. Yo te llamo de la Ciudad de México. ¿Tú has estado en México?
4: Sí, ya estuve por ahí un rato.
3: ¿O de verdad de vacaciones aquí vivías o pasaste por aquí?
4: Pasé por ahí, pero igual tenía también comunicación con alguien de ahí, de México.
3: ¿O en serio andabas con un mexicano?
4: Nací ahí en México, sí, y tenía bastante comunicación así y todo, pero...
3: Oh, no.
4: pero en México realmente porque pasé, estuve ahí porque pasé.
3: Y entonces pasaste por aquí, conociste a un mexicano que te gustó.
4: Antes de hacer el viaje ya conocí a alguien de antes, ya como en el 2010 conocí a alguien.
3: O sea, antes de verse en persona, ustedes ya estaban en contacto, ya se conocían.
4: Sí, entonces hablaba mucho con esa persona, bastante y todo.
3: ¿Hablabas bastante con él? ¿Era nada más tu amigo o ya había una relación?
4: Sí, ya. Bueno, tenía una relación realmente con esa persona.
3: O sea, este mexicano tú lo amabas, era tu novio, lo viste en persona y pasó de todo.
4: Sí, mi novio.
3: Oh no.
5: Ajá, sí, porque estoy trabajando duro para ella, pues, porque ya le he dicho a ella que le voy a tener como una reina, pero yo quiero que deje al vato a él, pues.
3: ¿Y qué tal la relación? ¿Todo bonito con el mexicano?
4: No, calidad.
3: Calidad significa que era buen hombre, que te trataba bien. Calidad significa que era buena persona, buena pareja.
4: Calidad persona.
3: ¿Y si a este mexicano lo querías, lo amabas y era calidad, por qué terminaron?
4: Sí, yo fallé.
3: ¿Perdón?
4: Yo fallé.
3: Ah, tú le fallaste, tú fallaste, tú lo engañaste a él.
4: Sí, yo fallé en esto y bueno.
3: Oh, no. Sabiendo que tú le fallaste, Yoselina, a este chico de México, ¿tú cargas con eso en tu conciencia?
4: Cargo con eso bastante, Edi, no sé, sí, se carga con eso bastante. No es pesar, no es, se carga con eso porque es como un decir, perdí lo que, o sea, perdí algo bastante importante.
3: ¿Te duele haberlo perdido, haberle fallado? Me imagino lo amas todavía, ¿no?
4: Sí.
3: Oh, no.
4: Ay, sí, pero bueno.
3: Bueno, eres honesta y sabes que por tu culpa lo perdiste, ¿no?
4: Pero sí, aclaro eso, pues porque de repente las experiencias de la vida le enseñan un poquito a madurar a uno, pero sí, ser sincera en ese sentido, pues, de que no quiero lastimar a nadie, no quiero...
3: Sí, o sea, ya perdiste a este mexicano que amabas porque lo engañaste y ya no lo volverías a hacer con alguien más.
4: Sí, más que todo, sí, por los errores que cometí antes, entonces no me gustaría volver a hacer una cosa así con nadie.
6: You suck.
3: Obvio, no engañarías a tu esposo José, no andarías con alguien más, ¿no?
4: No, porque él no sé, pensaría bastante en hacer una cosa así, o vendría y trataría de hablar sinceramente con él o poner unas pautas.
3: O sea, que si ahorita anduvieras con otro hombre, ya hubieras hablado con José y le hubieras dicho, mira, José, ando con otro, ¿no? ¿Ya no engañarías a nadie por lo que te pasó?
4: No tanto así, porque tengo, porque la relación de nosotros es un poco complicada, o sea, es como decir, me quería un poco complicado, porque no sé, estoy tratando de darle un poquito de tiempo al tiempo, esperando a ver si él habla también conmigo, porque estamos en cierto problemita.
3: ¿Cómo? O sea, que si ahorita no vienes con otro, ¿no hablarías con José de que andas con otro?
4: Pues, ¿qué diría yo? No sé.
3: Porque me dices que no lastimarías a nadie más. Digo, me imagino que mientras estés con él no hablarías con otro, ¿sí?
4: No, sí, hablo.
3: Oh, no.
4: Hablo, platico, tengo mis amistades.
3: O sea, ¿tú hablas con otros hombres ahorita?
4: O sea, sí he platicado con varios.
3: Oh, no. O sea, eres una mujer muy bonita, muy atractiva y muchos hombres quieren hablar contigo y tú hablas con ellos de repente.
4: Bueno, no sé. Puede ser, no sé.

0: Oh no. O sea que si hay uno especial, si hay uno favorito de con los hombres que hablas, ¿te gustaría estar con él? ¿Dejarías a tu esposo por él?
1: Más profundo esto, ¿no? No sé. Es algo que lo estoy platicando.
0: O sea que has pensado dejar a tu esposo, José, por él, sí, ya lo han hablado.
1: Sí, sí, hablo con alguien que es calidad de persona y todo eso, pero he hablado bastante y también esa persona sabe que tengo una relación con.
0: O sea, este hombre sabe que estás casada, sabe tu situación.
1: Sí, que tengo una relación complicada.
0: ¿Y cómo va tu relación con ese hombre especial?
1: Por ahí vamos, como dicen, porque es que, como digo, cometemos muchos errores. O sea, tomamos algo aligerado. Yo salí embarazada y solo teníamos 3 meses de relación. Y por ahí se vinieron muchos asuntos, entonces.
0: O sea, que tú solamente estás con José, tu esposo, por el bebé.
1: Sí.
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1: Ahora que a ver qué va a sacar este.
2: Del Erasmo se está riendo Choco de puro coraje como el América no está en la final.
3: Acuérdame bonito. Pero por favor no llores.
1: ¿Quién se acuerda de ese?
3: Porque me voy. Vámonos, ahí está mi compa Paco. Paco, ¿cómo estás?
4: Todo bien. Primo.
3: Oye, ¿qué te apellidas, Gerte?
2: ¿Cómo que se apellida Gerte? Paco.
1: No, con tus payasadas.
3: Era pues esta gente llevada, ahora ya no respetan a...

0: payasadas.
1: Era pues esta gente llevada ahora ya en el 2026, ya no respetan a Naiden.
2: Pues Ali, ranchero chido, ¿cómo andas?
1: Aquí andamos, ¿qué es ganancia? Tú, Paquillo, un dolorcillo hay, pero ya con sábila en la noche, poquito, que me ponga y un tecillo ahí de ruda, con ese me quita.
2: Una pomadita de la campana, ¿vale?
1: Eso, mero. ¿Qué parodia vas a querer, Paco?
2: Quiero la parodia del Garbanzo.
0: No, a mí no me metan en sus parodias, güey, no. Yo aquí soy la estrella del show.
1: Lo único que tienes que hacer, güey.
0: Respétenme, soy la estrella del show, güey.
1: ¿Y luego qué, primo? A ver, dale.
2: El Garbanzo se fue a Tijuana, pues, a hacerle la posición y todo el rollo. Y una vez, estando en la camilla, pues que le hicieran la jarocha de una vez el vato.
1: O sea, el Garbanzo fue a hacerse la circuncisión y dijeron, hay que quitárselo de una vez y le hacemos la jarocha.
2: Simón, aprovechando.
0: Ni que fuera especial.
2: A esa misma clínica llegó el ranchero chico con Seleno Biri Biri Biri Biri Biri Bombo. Y que lo encontraron en la camilla ya todo matado con el Teco Sharpie.
0: ¿Con qué?
1: ¿Te encontraron con qué?
0: El Tecon Sharpie.
2: Te encontraron todo marcadito, pues ya.
1: ¡Ah, con el Sharpie! El Garbanzo, pero eso sí fue verdad. El otro día el Garbanzo llegó de Tijuana con unas fotos y estaba marcado como que le iban a hacer a poner boobies y a quitar el le iban a hacer un Tommy Talk y todo el rollo, güey.
0: Esa es la camisa que compré corriente. Que
3: no,
0: se estaba
3: Garbanzo, te habían
0: estaba,
3: marcado. Hasta la, te marcaron hasta la papada, bro. Wey,
0: se estaba destiñendo hasta la camisa.
3: Papada, le marcaron acá cerca de la oreja. Venía con un Sharpie bien marcado el Garbanzo.
0: Es la camisa que estaba destiñendo.
1: Así, para los que no saben, así los marcan cuando les van a hacer una operación.
2: Ándale, que el ranchero chido de volada lo vio, tomó la foto, y el Garbanzo vio que el ranchero chido le tomó la foto y que le dijo, oye, no la saques antes porque yo tengo que salir de sorpresa, y le dijo el Garbanzo, no, pues tú vas a ser el primero, ya cuando tenga todo acá sin nada, tú me vas a estrenar.
1: Tú me vas a debutar.
0: Ni que fuera carro de agencia, no digan.
1: ¿A quién le va a decir? ¿Al ranchero chido?
2: Al ranchero chido, sí.
0: No digan.
1: Eso me gusta. Vámonos, pues. Yo soy.
2: Primo, gracias.
1: Órale, primo, te lo lavas. ¿En dónde trabajas?
2: Soy pintor de sacar desde Omaha, Erano.
1: ¡Ey!
2: Te mando saludos a tu primo Berna.
1: ¿Cuál Berna?
2: El de allá de tu pueblo, pues. Oye. El de las Jaras.
0: Ese es de neta.
1: Sí, mi Berna viene siendo mi primo. Ahí está mi primo Sergio, mi primo, todos ellos son Arredondo, primo, son primos míos ellos.
2: Simón, allá lo miro cada rato, los caballos, corriendo caballo.
1: Ándale, no. ¿A poco los conoces?
2: Simón. Los conozco.
1: Qué chido, sí, allá mis primos de morritos, güey, allá en el rancho. Crecimos con todos ellos, se fueron allá para Nebraska y allá está toda la bola, ya casi todos tragan en las matanzas de animales.
0: Les fue bien, tienen caballos y tú no, güey.
1: Pues sí, güey, pero viven en Nebraska, ya la renta cuesta a un dólar al mes.
0: Esa mamá.
1: Unas por otras.
0: Hijos de la rea.
1: Allá, güey, aquí vendió mi primo Sergio una casa, ya compró 100. No mal, güey.
0: Un dólar al mes, no digas. No,
1: un dólar al mes y te dan créditos.
2: Pero están más baratos porque tienen mucho Bateman. Tienen más para abajo que para arriba.
1: Eso sí.
0: Ah, ok.
1: Es para cuando se vienen las nevadas y los huracanes y todo el rollo. Vámonos, pues. El Seleno encuentra al Garbanzo en Tijuana haciéndose la jarocha.
4: Soy el Seleno. Seleno biribamba. Seleno biribamba.
5: Bueno, es que yo vengo de España y que estamos haciendo unas nuevas cirugías y que ahora, bueno, me ha tocado este paciente. Tu nombre es Daniel Pérez.
0: Sí,
5: bueno,
0: doctor. Pero mire, yo más vengo a la circuncisión. Pero vi que tienen un especial aquí.
5: Sí, bueno, vamos a hacerte la circuncisión, que viene siendo, vamos a quitarte como al caballo que lo tiene con el bozal. Lo que vamos a hacer en este momento es quitarte el bozal para que esté libre.
0: Sí, por favor. Oiga, pero aquí hay un especial en la ventana que dice que de una vez moche por 2 for 1.
5: Bueno, hombre, es que es una gran especial, porque si tú queréis, ahora vamos a hacerlo. Si tú queréis, porque es algo muy importante.
0: Pues sí, ¿para qué nada más quitar poquito aquí de una vez? Vamos.
5: De una vez te hemos quitado, puedes firmar acá.
0: Se voltea el calcetín para adentro.
5: Hay que firmar acá. pones una firma antes de que te dé lo de la anestesia, que vas a dormir de un segundo para otro.
0: Ok, ahí le va.
5: Muy bien.
3: Una hora después.
5: Sí, hombre, a este hombre ha firmado que hay que quitarle, bueno, igual no es mucho, hay que quitarle eso y se lo vamos a esconder y vamos a convertirlo en mujer. Y bueno, lo que los implantes mamarios son regalo de nosotros para cuando él despierte tenga sus boobies, pechos grandes, y vamos a dejarlo como una Barbie, ¿eh? Lo que sí no podemos hacer es en la cara, hombre, que tiene cuerpo de deseo y cara de arrepentimiento, tío.
3: Chale. 5 horas después.
5: Ay, güey. Hombre, que ya ha quedado. Despierte.
0: ¿Y eso qué, doctor?
5: Son esos nuevos pechos, hombre.
0: Pero yo no pedí esto.
5: Bueno, es un regalo de los del hospital que le hemos regalado. Vengo desde España para hacer nada más la otra, no.
0: Oiga, aquí me dieron una charla. ¿Qué es esto?
5: Eso es, ahora ya no es para afuera, ahora es hacia adentro, tío.
0: A la madre. Bueno, pues ¿cuánto le voy a quedar?
1: Aquí está, doctor.
5: Gracias, hombre. Mira que aquí en México hasta los hasta los hombres que ayudan traen máscara como luchador, hombre.
1: Oye, ese güey. Gracias, de nada, muy amable.
0: ¿Tú qué haces aquí, güey?
1: Yo aquí estoy con él.
0: ¿Aquí trabajas también?
1: De asistente.
0: Ah, no sabía. Sí,
1: pero tú y yo no nos conocemos en la parodia, güey.
0: Ah, no, pues no, es que como te vi con máscara.
5: Es que está reaccionando así por la anestesia, hombre. Todavía la tiene un poco arriba. Bueno, entonces es de regalo. ¿Y de regalo qué crees que, hombre? Abre esta caja.
0: A ver, a ver. ¡Ay, ay, ay! ¿Y esto qué es?
5: Es una lencería de Victoria's Secret.
0: Oiga, pero es que ¿usted la escogió?
5: Yo la escogí, hombre. Yo soy como Don Rulo del Callejón de los Milagros.
0: ¡Ah, la madre! Oiga, pues gracias. Pero no, me va a incomodar mucho la liguita.
5: Al inicio que te tienes que acostumbrar como todo, hombre. Después de una semana o dos usándolo siempre, hombre, te vas a acostumbrar que al rato cuando ya no lo tengas vas a decir, bueno, ¿dónde sabe ropa interior de mujer?
0: Sí, pero los diamantes a lo mejor me van a cortar aquí. Pero bueno, gracias.
5: También te hemos quitado la papada y si tenías mucho, tenías más papada que pene, tío. Pero bueno, ahora has quedado como toda una princesa.
0: Oiga, pero aquí todavía se me ven las marcas de la pluma, ¿eso qué pedo?
5: Eso, bueno, que hay que bañarse y se te quita. Oiga, pero permíteme tantito, te dejo que voy a atender a otras personas.
0: Okay, muchas gracias por sus regalos.
1: Aquí es donde operan a la gente, aquí es donde... Mira, ey. ¡Seleno!
0: ¡Cierren la puerta!
3: ¿Qué es eso? ¡El garbanzo!
0: ¡Cierren la puerta!
3: ¡El garbanzo!
0: ¡No mames!
1: ¡Espérate! ¡Tienes una chichota! ¡Qué! ¡Te poseen unas cabronas chichotas! ¡Eres la novia de Jesús Alejandro ya!
0: ¡No, espérese!
3: ¡Oye, garbanzo, qué envidia!
0: ¡Déjame tapo!
3: ¡Oye! ¡Ay, qué bonitas te quedaron, a ver!
0: Sí, están bien respingadas, ¿no?
3: Sí, están bonitas, mira. ¡Ay, qué! Oye,
0: pero
3: qué
0: la aureola me quedó como un poco jalada,
3: ¿no? Está bien, ¿por qué no? ¡Ay, qué bonita! No, yo quiero una.
1: Ah, ¿cuál quieres? Una.
0: Bueno, ya váyase, que
1: garbanzo. Garbanzo,
0: ya váyase.
1: No, que no eras.
0: Ah, pues eran, es que tienen un especial. No, esos fueron un regalo.
1: No, que no eras. No, que no eras. Garbanzo, okay, sí.
0: Cállate.
1: Yo le voy a decir a todos.
0: No.
1: Les voy a decir a todos que tenemos el especial Seleno. Llama a la chocolata.
0: No, espérese.
3: Sí, tú, hay
0: no,
3: que...
0: No, ¿qué? Mira, ranchero chido, Seleno. Si no le dice a nadie yo iré todo esto, usted me estrena.
1: ¿Te voy a estrenar yo?
0: Nada más tengo que...
1: ¿A poco yo te voy a estrenar? Voy a ser el primero.
0: Nada más es que se me quiten los moretones un poquito y va.
1: A ver, pregúntale al doctor que cuando Seleno más o menos ya puede arrancar la máquina
3: Hola, doctor de España. Doctor, sí. Oiga, ¿cuándo se va a poder estar activo? Porque yo imagino que va a acabar trabajando como en el Hong Kong o algo.
5: Si lo hacen con cuidado, puede ser aproximadamente 3 meses. Pero si es loco el asunto, bueno, alrededor de unos 8 meses. Así que en 5 meses, hombre, el que quiera utilizarlo y estrenarlo estará listo.
0: Oye, pero no tienen que andar preguntando.
1: En tres meses.
0: Escucha todo.
1: En 3 meses, despacito, garbanzo.
0: Sí, pero no le va a decir a nadie.
1: A ver, ¿qué es decir?
0: Pero es a cambio de su silencio.
1: Sí, ya no voy a decir nada.
0: Y tú saliendo, pues,
6: Yo no voy a decir nada, yo te lo juro.
0: Okay.
6: Pero con una condición, ranchero.
0: ¿Qué quieres?
6: Que yo también quiero una.
0: Ah, órale, pues, te voy a dar unas a ti, doctor. Póngame allí un par para este. Y tú nos vemos en 3 meses porque te voy a hacer mío.
3: Sí, pero no le voy a decir a nadie, Rafa.
0: Te voy a estrenar, nunca he estrenado, fíjate, de chiquillo. Siempre quería estrenar, aunque sea guarache, nunca estrené nada de eso.
3: No, pues está bien. Pero con cuidado, porque sí me va a doler.
0: Te voy a hacer despacito, muy despacito, como dice la canción. Deje que te doy una nalgadita, a ver.
3: No, pero no, me duele.
0: ¡Ah! Me duele. Hombre, oye, tío, ¿por qué no le puedes hacer eso?
3: Oiga, ¿por qué tengo nalgas nuevas y yo no pedí?
0: ¡Ah, también tienen nalgas nuevas, era!
3: Yo no pedí
0: nalgas. Este doctor anda en especial, ya de veras. No más alta que salgas y te tengo un carro allá, juez.
3: Dice, doctor, ya ni le pedí nalgas y ya hasta la lencería me dio, hijo de la
0: rey. Ya, güey, ya.
1: Ahí estamos, primo. Saludos a toda la banda de Nebraska y a toda la banda de... Omaha, hijos de la...
3: ¿De quién es esta tropa?
1: ¿De quién es esta tropa?
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0: Chocolata, buenas tardes, Chocolata.
1: Cuánta formalidad.
2: Hola, buenas tardes, feliz jueves para todos ustedes. El día de hoy es 21 de mayo y el día de hoy es el día del té.

0: yo quiera esa mujer.
1: Pero sí canta.
2: Estás bien estúpido, Garbanzo. Rápido, si te digo, nómbrame un té, ¿cuál té te viene a la mente?
1: Jengibre.
2: Doggy.
3: De manzanilla.
2: ¿Eras, no?
3: Manzanilla.
1: Ah, bien, campeón.
2: Bueno.
1: Tú, a ver, muy salsita.
2: Manzanilla. Entonces, a mí cuando me dicen té, ¿cuál es el té más rápido? A mí es manzanilla.
1: ¿Has probado el de gordolobo?
2: Y yo quería saber del té de manzanilla. ¿Eras, no? ¿Sacaste la información de lo del té de manzanilla?
3: Ahora que es día del té de manzanilla, Choco, me preguntaste qué era el té de manzanilla, hoy día del té de manzanilla, y aquí te tengo la información, mi querida Choco. Y
4: ¿qué es
3: dice,
4: algo que la gente no sabe sobre
3: dice
4: el
3: así.
4: Té? ¿Qué es algo que la gente no sabe sobre el té de manzanilla? No es solo para la hora de acostarse, hay mucho más en esta humilde flor. Vamos a descubrir su secreto. El té de manzanilla no es solo una bebida reconfortante para la noche. Está lleno de antioxidantes, que ayudan a reducir la inflamación e incluso apoyan tu sistema inmunológico. ¿Te sientes estresado? La manzanilla contiene apigenina, un compuesto que calma tu mente y te ayuda a dormir mejor. Además, puede aliviar tu estómago y facilitar la digestión después de las comidas. Algunos estudios incluso sugieren que puede ayudar a reducir el

0: Que te salga leche materna.
1: Ah, ¿cómo?
0: Madres adoptivas que quieren amamantar a bebés que no tienen mamá, se estimulan sus propios pechos, ciertos ejercicios con sus manos y empiezan después a producir leche.
1: Bueno, de hecho es un gran negocio, ¿eh? O sea, como eso de Facebook Market y todo eso, es un gran negocio la leche materna. Hay mamás que no tienen problemas o niños que han, o sus mamás fallecieron y puedes comprar la leche materna. Pero que yo no sabía que te la podías, te puedes inducir.
0: Sí, sí, sí, es lo que dice aquí.
2: Corazón, güey.
0: Este siempre, siempre lleva todo a otro lado, Choco.
2: Pero ya me dijeron el otro día, el maestro dijo, Choco, ¿por qué los hombres nos llaman la atención las boobies de las mujeres? Porque de niños era como eso y es normal.
0: Era tu comida.
1: Ok, vamos a las encuestas, nos quedamos en la encuesta número 5, ¿no?
2: En la 4, Choco. Oye, Choco, ¿cómo estás con tus hermanos? ¿Te llevas muy bien? ¿Muy mal? ¿No te hablas con ellos normal, ni bien ni mal? ¿O no tienes hermanos?
1: Bueno, sí tengo hermanos y hermanas y me llevo muy bien con ellos. O sea, 40% de... estoy ahí, ¿no?
2: 40% de los que votaron dicen que se llevan bien. ¿Tú, Garbanzo?
0: Me llevo muy bien con mis hermanos.
2: Mentiroso, güey, ¿qué me dijiste el otro día?
3: Ahí vas otra vez, eras no sacar al aire lo de la golpiza de Año Nuevo.
0: Choco, a mí no me gusta ya platicar cosas personales, pero...
1: ¿Pero si te peleaste?
0: Pero eso no quiere decir que me lleve mal con ellos.
2: Eso sí, güey, porque uno se pelea con los hermanos y es por amor. Pero eso que te haya sacado lo del cuchillo y te haya abierto, güey, ahí lo de la cesárea también, digo... Ay, hay caminito aquí más rápido.
0: Lo que pasa es que
1: Garbanzo no tiene una cesárea, menso.
2: Oh, lo de la pende.
0: Gracias a Dios, nunca habían hecho una operación todavía.
2: Ay. Pero qué tal. Imagínate que le metan un cuchillo a un puñal, sería raro.
0: Oye, Choco, puedes darle un más. Gracias. Dale, este cuate.
3: Este brody viene con todo. ¿Cómo que le metan un cuchillo a un puñal?
0: Ese brody no tiene.
1: Bueno, freno. Vamos con la respuesta más popular. ¿Cuál fue?
2: Normal, ni bien ni mal. Hay gente que no se lleva ni bien ni mal con sus hermanos, güey. Para mí eso ya está mal.
0: Sí,
2: no,
0: claro.
2: No llevarte bien ni mal con tus hermanos es no llevar, o sea, es como X. Nah, yo sí me llevo bien. Con el único que a veces hay pedos es con mi carnal Tino porque se quiere argentino y es fan de Messi.
0: Respeta su opinión, güey. ¿Qué tiene?
2: Por eso te digo que no hay pedo, así lo quiero, aunque esté malito, está enfermito.
0: Tino está malito, no.
2: Güey, ¿quién viene de un rancho de Michoacán y se cree argentino, güey? Hay que estar medio loquito, güey.
0: El respeto al derecho ajeno es la paz.
3: Él no se puede defender, güey. ¿Por qué no le llamamos para que se defienda?
0: Oye, sí, ¿sabes qué? Eso estaría bien, Choco.
1: Le estás diciendo a tu hermano que está enfermito, sí. Que viene de un rancho, que ¿por qué se cree argentino? ¿Cómo se llama él?
2: Pues mira, era Choco, luego Dios acomoda las cosas. Se llama, él es Florentino, pero le decimos Tino. Es argentino, Florentino. Ah. Pero el pedo es de que, ¿cómo se llama el presidente de la FIFA?
0: Infantino. ¡Ah! Todo lleva Tino.
4: Eres un cerdo.
2: ¡Ey, no, y más!
1: Tú, baboso, eres el cerdo.
2: Oh.
0: Saludos, bueno, a Tino.
1: Ni bien ni mal fue lo que quedó, ¿no?
2: Ni bien ni mal. Oye, Choco, encuesta chida número 5. También existe que mi carnal Tino fue el que falló el primer penal en el Aztequita.
0: Ah, eso sí.
2: ¿Alguna vez, Choco, te peleaste a golpes?
1: ¿Cuáles son las respuestas? Por las posibles respuestas.
2: Sí, y gané. No, no he peleado. Perdí, me dieron una madrina. Empatamos.
1: ¿Tú eras más peleado?
2: Una vez me peleé y yo digo que gané porque el vato, como siempre me hacía bullying, se llamaba Luis, venía allá de las ánimas, siempre me decía cosas. Y un día, güey, me enojé tanto que lo agarro de la camisa aquí, que lo aviento con la pared. Así dije yo, güey, ahorita se va a enojar y me va a madrear, ¿eh? Y que lo agarro, güey, y que el vato corre para su casa, güey, que le tira un madrazo así, pum, aquí como por el pecho y corrió. Esa es mi única pelea y se puede decir que gané.
3: Pero ganaste por default, güey.
0: Sí.
2: Pero gané, güey, le di.
0: Él ganó porque él corrió, güey, decía mi abuelo, en paz descanse.
2: No, pero...
0: El que corre gana.
2: Pero cuando no te pegan, yo le pegué.
0: Ah, bueno, sí.
2: Nada más el puro aventón, güey, en la pared así, pum. Hasta tan acuerdo el color que era la pared, Choco, color de una casa mexicana, era como azul...
0: Como Capulinita.
2: Azul cielo.
1: Garbanzo, ¿te has peleado alguna vez?
0: Sí.
1: ¿Ganaste o perdiste?
0: No, me dieron una de esas, Choco.
1: ¿En Ecatepec?
0: Sí.
1: Okay.
0: Lo que pasa es que yo la regué también porque ese cuate se llamaba Hernán y este era periodiquero, tenía su puesto de revistas ahí y ese güey tenía barrio, yo no. Y un día...
3: Ah, no, que sí tenías barrio.
0: Él no.
2: Maestro, le dije, este es pura
0: mentira. No. A ver, güey, Choco, te sigo platicando. Entonces me surtió machín, Choco, pero más, o sea, me,

0: puso sus rodillas, así los brazos los tenía así en el suelo y pa, hasta que se cansó. Me madrió
1: el
0: tabique aquí, me madrió la nariz. No, feo.
2: O sea, ¿fue antes o después de lo del diente?
0: Ah, no, ¿sabes qué? Fue antes. Eso fue antes. Estaba morrillo.
1: Su madre se lo quebraron los dientes.
0: Fue antes. No, pero fue una putiza, pero fuerte, Choco.
2: Ay, no te digo contigo, Garbanzo. Bueno, la encuesta,
0: rápido, pero después ya volví a pelear en una pelea de box y gané, pero pues hicieron tranza.
2: ¿Contra quién peleaste?
0: Contra este de Erasmo. Ay, ya vencieron la toalla.
1: ¿Peleaste conmigo?
0: Erasmo, ya cállate, güey.
1: Güey, peleaste con el Diablito, güey.
0: Yo no peleé nunca con ese.
1: Sí, güey, yo peleé con Edwin.
0: Bueno, que vayan a YouTube.
1: Con Diablito,
0: que vayan a YouTube y que vean a ver quién está en lo correcto.
1: La final fue con Edwin, lo noqueé, y la final fue con Diablito.
0: Tú no noqueaste a nadie, güey.
1: El Diablito te ganó a ti.
0: Este te estaba...
1: El Diablito te ganó a ti.
3: El Garbanzo tiene como historias.
0: Vayan a YouTube.
3: Truqueadas, Choco.
0: Vayan a YouTube.
2: Bueno, vayan a YouTube y pongan la pelea más chapa, una pelea de boxeo. Bueno, la encuesta 5.
1: Pues quedó que no se han peleado, 33%, sí he peleado y gané, 31%, 21% dice perdí, me dieron una madriza, y 14% dice empatamos. Así que es. Ahí están. Oye, señores, hoy es el primer partido, hay una apuesta entre el Garbanzo y el Genio Lucas. ¿Quién ganará? Acuérdense que lo que importa es lo del domingo. ¿Quién gana en la final el domingo? El lunes, cada quien va a hacer una hora en el show.
2: Bueno, para los que no escucharon el día de ayer, el Genio Lucas estuvo aquí en el programa. Y también el Genio Lucas pueden ir al podcast del día de ayer para que vean la apuesta. Va a estar interesante. Así que hoy es el primer partido.
1: Más a rato vamos a hablar de esto. Ya volvemos en el show. ¡Más!

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0: Ματέος Κούνια, Manchester United. Neymar Junior Santos.
1: Señores, así se puso la banda en Brasil esta semana cuando anunciaron que Neymar estaba convocado a la selección para ir al Mundial.
2: Hola, es buenas tardes.
1: Oh, te reíste.
3: Sí.
2: Ay, dijiste te reíste, no dijiste te riste. ¡Wow!
3: Uy, qué ridículos son, la verdad. Pero ya parecen tortolitos.
2: Ah. Doggy, tú cállate, te vienes a arruinar esta plática tan bonita con el talentoso Erasmo.
1: Choco, ¿qué mosca te picó?
3: Importante,
1: what
3: Choco.
1: What fly by you?
2: ¿Qué?
1: What fly by you?
3: What fly by you?
1: O sea, ¿qué mosca te picó?
3: Hoy no más.
2: Ok, perdón, Garmanzo.
3: Choco, es un gusto tenerte en la mesa de lo chido del Mundial. Oye, Choco, ¿qué opinas tú acerca de la llegada de Mateo y de Jorge Sánchez a la selección? Otra pregunta más, si me lo permites.
2: Bueno, eso hablaron ayer, pero no, pues no, está bien padre.
3: Bueno, campeón de goleo allá en la Liga de Asia. Quiñones debería de estar en la selección titular, Choco, ¿qué opinas tú?
2: No sé quién es Quiñones, pero ojalá que Dios lo cuide mucho y le vaya muy bien en Colombia, ¿no?
3: Casi hubiera
2: no,
3: Choco, Quiñones es de México.
2: Pero, ok, ya entendí, o sea, es el que llegó bien jovencito a México y jugó ahí.
1: Simón Choco, jugó allá para los, llegó a los Tigres bien jovencito y luego se fue a los Lobos BUAP. Ahí sacó un cuchillo, se peleó con el otro Quiñones. Fue en aquel tiempo un mitotazo. El otro que ya después sacaron jugando los dos en Tigres. El vato no lo que ya después lo corrió Tigres. Jugó en Atlas, fue bicampeón. Es como que ese güey le hubieran inyectado algo, era otro jugador. Y después se fue al América, fue bicampeón. Y
3: entonces tuvo ese
1: tuvo cuatro campeonatos seguiditos, Quiñones, güey.
3: No más.
1: Sí, güey. O sea, fue campeón Atlas dos veces. Y luego Tigres es campeón allá en la cancha de las Chivas, ahí en Nueva York, México, contra Corea el 18 de junio. Y luego el otro se viene a América, la final contra Tigres. Tigres iba a ser bicampeón ahí, pero América pues es campeón, bicampeón, tricampeón, pero Quiñones fue parte de los dos campeonatos.
3: Eras
1: dos,
3: para que Quiñones esté como titular, ¿a quién tiene que quitar el Vasco?
1: Depende de dónde lo ponga, muchos están confundidos de que Quiñones... Choco, mira, primero vamos a hablar de Neymar. Y ahorita vamos con lo de Quiñones. Estamos con lo de Quiñones, pero Choco, en Brasil, Neymar fue llamado a la selección. Muchos sí les gusta, mucho no. Es como si en México llamaran. ¿Qué quieres? Si llamaran de repente en México, por decir en el 2010 que el Vasco llamó a Cuauhtémoc. Decir muchos, qué chido, muchos, no, otra vez el Temo, pues bueno, o decir Memo Ochoa, ahorita, ¿no? Brasil, la neta, muchos dicen, Brasil, pero Brasil no trae nada, es un equipo chato, curioso, chafa, güey.
3: No es Brasil.
1: Y digo chafa pensando en Brasil.
3: Sí, claro.
1: Porque
3: claro.
1: Sí, a México le da una madriza, ese equipo chafa, pero digo, Brasil acá en las altas ligas,
3: no
1: chafa.
3: Lo es.
2: Bueno, ¿y cómo lo anunciaron?
1: A Neymar lo anuncian así, Choco. Hicieron una conferencia de prensa y dice Ancelotti: hola, yo estoy aquí. Yo no soy una persona prepotente. Analicé bien a quién voy a llamar y por qué. Así que empieza, ¿eh? Y tal cura, Choco, porque cada que dicen un jugador, la gente pues se emociona dependiendo cuál es el jugador. Cuña es el delantero del Manchester United, al equipo que yo le voy. Para mí, ahorita mejor que Neymar. Y Cuña. Dice Ancelotti, Cuña, y nadie grita. Y luego después dice Neymar, y todos se vuelven locos, y escucha.
0: Mateos Cuña, Manchester United.
1: Oye, ahí nada de ruido.
0: Neymar Junior Santos.
1: Y se queda callado Ancelotti, dejando que la gente grite. Sigue, güey, ya sigue.
4: Se queda.
3: Lo querían, ¿eh?
0: Vinicius Junior.
1: Y mira, te anuncia al del Real Madrid, a Vinicius Junior.
0: Vinicius Junior, Real Madrid.
1: No es lo mismo. Así es, Choco.
3: Wow. Fíjate qué cruel fue la vida con Neymar, Choco.
4: Yo creo que yo no creo nada del karma ni nada de eso, pero muchos dirían que fue eso. Pero Neymar, en el Santos de Brasil, Choco, era un jovencito de donde salió Pelé. Él era la estrella, y no es lo mismo jugar en Sudamérica, Erasmo, tú quieres Mr. FIFA, que jugar en Europa. En Europa te cuidan más que al jugador sudamericano. Neymar era un fideo.
1: Era un fideo, era un jugador bien chiquito, Choco, y hacía unas jugadas tremendas en Sudamérica contra equipos argentinos, paraguayos, uruguayos. Ahí es cuando lo ve el Barcelona, también lo ve el Madrid, y Barcelona se lo roba, y te voy a decir, hasta Barcelona se metió en un pedote porque hizo algo ilegal, llevarse a un morro donde las cifras no eran claras de cuánto había pagado el Barcelona. Siempre han sido esos así, güey, hasta en eso. Y entonces
3: aprovechando el viaje.
1: Y entonces se lo llevan a Neymar y después se dan cuenta de que fue una transacción como ilegal. Dijeron que pagaron tanto, pero en realidad era tanto, fuera de por abajito de la mesa. Y cuando Neymar ve que está en Barcelona, le está yendo bien, veía que, Choco, que todo era Messi. O sea, Neymar metía 7 goles en un juego, metía un gol de chilena, pero Messi en la pasada decían, qué gran juego de Messi. Entonces Neymar, alguien le dijo, güey, tú eres Neymar, güey, tú no debes de estar aquí. Le pagan por primera vez en la historia un jugador como 200 millones de dólares y se va al PSG, al PSG.
3: No, man.
1: Y el PSG, pues ahí está, y Neymar otra vez lesiones y lesiones, y es cuando vienen de Arabia y le dicen, la única forma de salirte del contrato es que lo paguen, güey. Y Arabia vino por él y fue de los primeros en irse para allá, digo, con Cristiano Ronaldo. Se va al Hilal, que ahora, hoy, quedó campeón ya el bicho Cristiano Ronaldo por primera vez. Pero fíjate, luego Neymar se va ahí ese equipo y luego ya después dice, ¿saben qué? Me la paso lesionado mejor. Ahí les va su lana, allá le dieron dineral. Y lo peor que le pasó a Neymar es en el Mundial de Brasil 2014, Choco, estaba volando en ese Mundial y llegó un jugador de Colombia, le puso la rodilla en la espalda y acabó con Neymar en el Mundial, y ahí Brasil se cayó. Después Brasil perdió con Alemania 7-0 ahí en su propio país, caras llorando y todo, pero Neymar es así, la vida siempre ha sido así rara, güey, para Neymar.
4: Fíjate, Erasmo. Oye, ¿qué me dices de tu familia, Erasmo? O sea, así como sabes de ellos, sabes de tu familia, de tus tías y todo.
3: ¿Qué pasó con el tío Sam?
1: Aquí las culpables no soy yo, que sé más de Neymar que de mis tías.
4: Entonces, ellas son las culpables.
3: Ah,
4: ¿por qué?
3: Caray.
1: Porque ellas no juegan fútbol, güey. Si jugaran, yo andaría, mi tía, la firmó el Fenerbahce, güey, algo así.
3: Fenerbahce. Mi tía Consuelo.
2: Pues bueno, ahí está un poquito de lo chido del Mundial. Estaremos hablando de México, y viene la Casa Verde, ¿no?
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2: Claro, muy pronto, en las redes ya hay algo ahí, pero muy pronto les vamos a ir cómo pueden entrar, va a ser gratis. Ya regresamos.

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1: Cuando la clase media pasa del bistec al atún, la crisis ya nos alcanzó. Hay indicadores económicos sofisticados, tasas de interés, bonos del tesoro, inflación subyacente, curvas de rendimiento, y luego está el indicador más honesto de todos, el supermercado. En tiempos difíciles, la gente deja de comprar carne roja, bajan al pollo y de ahí se van al atún enlatado. Con la crisis financiera, primero desaparecen los antojos. La carne se vuelve un lujo. Después dejas de pagar por marcas conocidas. Luego las salidas escasean y finalmente la comida se reduce. La gente puede mentir en encuestas, puede presumir en redes sociales una vida que ya no se puede pagar. Puede seguir sacando la tarjeta meses sin intereses, pero el carrito del supermercado nunca miente. Ahí se ve el estrés financiero. Ahí se ve cuando el sueldo ya no alcanza para mantener ese nivel de vida de hace 3 o 4 años. El supermercado entiende algo que muchos gobiernos y analistas parecen haber olvidado. La economía se mide en hábitos cotidianos. Las grandes cadenas detectan antes que nadie el verdadero sentimiento del consumidor porque ven millones de decisiones diarias, no proyecciones trimestrales. La recesión está presente cuando la gente común ajusta su dieta para sobrevivir la quincena. Y eso, más que cualquier índice bursátil, es la señal de que la economía se está rompiendo.
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5: 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Le saluda Carlos Martín Valdés.
6: Uno de cada 10 roedores del noroeste del país porta hantavirus, mientras que 3 de cada 10 ya lo contrajeron en el pasado. Estos fueron los resultados de un estudio de la Universidad Estatal de Washington, Oregon, Washington y Idaho. Documentan 109 casos de la enfermedad entre 1993 y 2022, con una tasa de mortalidad que alcanza el 50%. Aunque esta variante no se transmite entre humanos, el peligro sigue siendo elevado. Basta el contacto con excremento u orina de animales infectados para contagiarse. El hallazgo refuerza la alerta sobre la presencia del hantavirus en la región y la necesidad de extremar medidas de prevención en hogares y espacios de trabajo. El precio de la gasolina en el condado de King County alcanzó un nuevo récord histórico de $6.05 el galón, mientras que el promedio en el estado de Washington saltó a $5.79, aunque hay lugares en que se pagan $6.30. Ante el alza, los expertos recomiendan a los conductores utilizar descuentos de supermercados, aplicaciones como GasBuddy y evitar la gasolina premium si no resulta necesaria. El repunte está conectado a nuevas amenazas de Donald Trump de atacar infraestructura energética iraní si no se reabre el estrecho de Hormuz. Videos de supuestas detenciones de ICE se multiplican en las redes sociales del Valle de Yakima, generando temor y desconfianza en comunidades de inmigrantes. Daniel Surkeri, de la Red de Respuesta Inmigrante, contabilizó casi 20 arrestos en una semana y advirtió que de detenidos interceptados tras audiencias en el Tribunal del Condado. Las grabaciones muestran operativos en Toppenish, Grandview y Yakima, mientras datos del Departamento o del Deportation Data Project revelan un aumento del 190% en la actividad de ICE en el este de Washington respecto al año pasado. Los voluntarios de la organización intentan verificar estos informes, pero incluso los falsos generan miedo y las familias evitan salir a comprar alimento y otros optan por autodeportarse. El informe confirma el incremento de arrestos migratorios en el noroeste del país. La gobernadora Tina Kotek anunció un paquete de $94 millones para enfrentar la crisis de vivienda y el desamparo entre los adultos mayores de Oregon. 4 programas entrarán en vigor los próximos meses. Uno destinará $15 millones para alojar a más de 400 personas sin techo. Otro invertirá $5 millones para reparar 1,000 casas y permitir que los ancianos envejezcan en sus hogares, mientras que $50 millones en bonos financiarán viviendas para ancianos y discapacitados. Además, se invertirá $24 millones en alquileres a través del nuevo programa de vivienda para adultos mayores. El anuncio llega en plena campaña electoral, con su rival republicana Christine Drazen lista para cuestionar los avances de Kotek en el tema de vivienda. Voz informativa, Carlos Martín Valdés.

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1: ¡Viernes! ¡Viernes cabalístico! ¡Viernes de altas proporciones energéticas! Así que prepárese para disfrutar de nuestra sección espiritual. ¡Ya está aquí con la sonrisa de viernes! ¡Buenos días y bienvenido, mentalista!
2: Muy buenos días, mi querido Bronco. Buenos días a ustedes, amables oyentes. Bienvenidos una vez más a este su espacio en Día Cabalístico, Día Espiritual, Día de Sanación y Curación, hoy día viernes. Es importante que tú te hagas revisar, es importante que tú te hagas un análisis astrológico para saber si eres víctima de un daño, víctima de un mal, víctima de una brujería que puede estar atormentando tu salud, que puede estar atormentando tu vida, tu felicidad. Ustedes, mis queridos hermanos, se han dado cuenta que de un tiempo para acá se la pasan cansados, débiles, agotados, que no pueden salir adelante, que no pueden encontrar la suya, que no pueden encontrar, inclusive muchos de ustedes, que no pueden encontrar ni siquiera trabajo, porque están siendo víctimas de un embrujo, de un salamiento, de un mal sobrenatural. Por eso es muy importante que consultemos en nuestra línea telefónica el 971-202-1496, 971-202-1496, para que sepamos si ese tropiezo, si esa dificultad, si esa enfermedad es una enfermedad maligna, es un tropiezo maligno, es un daño o una mala suerte que han puesto en tu vida para que no puedas salir adelante. 971-202-1496. 971-202-1496.
1: Brilla, grita, suena. Quiere atención el conmutador. Vamos a ver. La grande, buenos días. ¿Quién anda ahí?
3: Me llamo Carmen Rodríguez.
1: Bienvenida, comadre, a nuestra sección espiritual. ¿Cuál es su fecha de nacimiento?
3: El 2 de octubre de 1988.
1: Mentalista, la llamada es toda suya.
2: Carmen, cuéntame, ¿por qué la voz?

0: ¿Qué esa voz de tanta preocupación? ¿Por qué te siento con una energía tan fuerte y tan distante, hija? Cuéntame, ¿qué pasa en tu vida? ¿Cómo puedo ayudarte?
1: Pues mire, yo tengo varios meses escuchándolo.
0: Sí.
1: Y yo me he dado cuenta que usted pues platica algunos síntomas que yo he estado viviendo desde hace varios años.
0: Uh-huh. ¿Y por qué?
1: Y pues ya llegué a la conclusión de que me siento que me hicieron algo, no sé.
0: A ver, Carmen, ¿y por qué no habías llamado anteriormente? ¿Qué te impedía?
1: Pues es que yo a lo mejor antes no creía en estas cosas, pero ya me han pasado tantos problemas, tantas situaciones, que ya empiezo a creer que sí, la maldad sí existe. Y yo incluso pues ya fui con varios doctores y no me puedo sentir mejor.
0: Mi querida Carmen, aquí veo que tu cabecita es una de las más afectadas, ¿sí? Veo aquí muchas dolencias y dolores muy fuertes en tu cabeza, como si tuvieras unas punzadas muy fuertes en la cabeza, sobre todo en la parte frontal, ¿no?
1: Sí, cuéntame de hecho un poco también me mareo bastante, a veces no puedo pues ni caminar porque se me mueve todo el piso, me duelen los brazos, me duelen las piernas y la verdad es que yo ya me siento pues bien inútil de lo mal que me siento.
0: Mira, Carmen, las piernas y los brazos es consecuencia de lo más importante, que es tu cabeza, porque ahí en tu cabecita es donde encuentro yo o veo completamente que hay sustancias de campos santos. O sea, hay alguna persona que ha hecho una ritualización oscura hacia ti y ha puesto, ha introducido a través de los poros o de los poros capilares o de los poros de tu cabeza, ha introducido tierra de panteón a tu cabecita. Y por eso esa tierra está haciendo como una especie de presión en tu cabeza, que genera estas dolencias en tu cabeza y se comienza a regar hacia abajo, y por eso las extremidades comienzan a tener hormigueo, comienzan a dormirse. ¿Has notado eso? Que te quedas sentado, sí, un ratito tú y te paras y sientes la pierna dormida como si tuviera hormigueo.
1: Sí, ya no me puedo parar, ya no me puedo mover bien.
0: Al momento de dormir, ¿te has dado cuenta que te quedas dormida de un lado y te despiertas y tu mano ya está entumecida?
1: Sí, de hecho también me duele bastante, como si durmiera chueca, pero yo trato de dormir bien.
0: No, mira, es que ese no es el problema, Carmen. El problema es que el daño está en tu cabecita. Ahí en tu cabeza está esa tierra y esa tierra hay que sacarla de ahí, ¿está bien? Hay que hacer un proceso para poder sacar esa tierra a través de los poros capilares de tu cuero cabelludo, ¿ok? Así que no me cuelgues, vamos a agendar una cita. No cuelgues, por favor, Carmen. Quédate en línea. 971-202-1496. 971-202-1496.
2: Pausa y regresamos con más llamadas.

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1: Seguimos con energía hacia arriba porque es viernes y sentimos que estamos ayudando. Así que comuníquese para platicar con el mentalista Vilo. ¿A qué número, mentalista?
2: Al 971-202-1496. 971-202-1496. Como tú lo dices, Bronco, es el número de ayuda. Estamos ayudando, estamos buscando ayudar a aquella persona que sufre de enfermedades sobrenaturales, de enfermedades malignas, de esas enfermedades que no pueden curarse a simple vista, de esas enfermedades que están internas en el cuerpo de un ser humano y que no se han podido solucionar. ¿Por qué? Porque tenemos la capacidad y el conocimiento para poder retirar cualquier mal, por difícil que este sea. Los males sobrenaturales, así sean males muy difíciles, después de que haya vida, tenemos la solución para ellos. Muchas personas que se esperan mucho tiempo y dejan que avance el daño, que avance el mal, que ese mal comience a perjudicar su vida. Y desafortunadamente, cuando uno deja avanzar un daño sobrenatural, hay daños colaterales. Muchas personas que tienen el daño interno, que tienen un maleficio interno o una brujería interna o una maldad, una enfermedad interna sobrenatural, esa enfermedad comienza a carcomer los órganos y después de retirar ese daño hay daños colaterales, porque puede haber un órgano que se ha hecho, se ha afectado, porque puede haberse afectado el cuerpo. Y después de eso hay necesidad también de buscar una ayuda en la ciencia médica. Por eso es muy importante no llegar a ese extremo. Si en este momento te sientes mal, cansado, débil, agotado, con enfermedad, llama en este instante a nuestra línea telefónica, el 971-202-1496. 971-202-1496.
1: Y en viernes brilla más que nunca. Así que vamos a contestarle, a ver, la grande, buenos días, ¿quién anda ahí?
3: Hola, buenos días, soy Jessica González.
1: Bienvenida, Jessica, a nuestra sección espiritual. ¿Cuál es su fecha de nacimiento?
3: Del 19 de octubre de 1987.
1: Mentalista, la llamada es toda suya.
2: 19 de octubre de 1987, Jessica, cuéntame, ¿qué te trae por esta línea telefónica? ¿Cómo puedo ayudarte?
3: Lo que pasa que casi todo el fin de semana siempre me duele, me duele mucho mi cabeza, me da una fiebre muy intensa, uh-huh, y se me oscurece la vista. Y casi siempre me ocurre en fin de semana.
2: Cuéntame algo, Jessica, ¿esto te pasa todos los fines de semana?
3: Sí.
2: ¿Y desde hace cuántos años o cuántos meses se está pasando esto?
3: Pues la verdad ahorita tengo notando eso desde hace 2 meses.
2: Hace 2 meses, okay. ¿Las fiebres tú te tomas la temperatura para saber en cuánto está o simplemente sí, te sientes caliente?
3: No, siempre me checo la temperatura.
2: ¿Y en cuánto la tienes? ¿Siempre se te va alta? ¿Es fiebre lo que tienes?
3: Sí.
2: Okay. Esto te lo pregunto por qué, Jessica. Porque veo aquí en las cartas del tarot que no hay daño paranormal, no hay brujería, no hay hechicería, ¿sí? Pero sí veo una afección interna dentro de tu cuerpo completamente natural, que es gastrointestinal. Una infección gastrointestinal es la que tú estás teniendo, ¿sí? Y esa infección es la que te está generando estas fiebres y estos malestares. Pero esto, ¿por qué ocurre los fines de semana y por qué tú dices tan raro, pero solo los fines de semana? Te voy a explicar por qué. El cuerpo es muy sabio, Jessica. Y lo que está sucediendo en ti es que tú eres una mujer, con la característica que veo aquí de tu signo zodiacal, una mujer muy trabajadora, una mujer que comienza a trabajar y nada la para. Siempre está primero el trabajo antes que la comida, antes que, inclusive me atrevo a decir que la familia, Jessica, porque aquí veo también problemas y dificultades que has tenido con tu esposo y tus hijos por causa de que trabajas mucho y que después de que comienzas a trabajar no paras. ¿Es así o no es así, Jessica?
3: Sí, la verdad hay veces que ni como.
2: Exacto. ¿Y qué es lo que hace tu cuerpo? Tu cuerpo está tan concentrado en esa actividad laboral que se olvida de todo lo que hay a su alrededor. Por eso no te da hambre, por eso no te acuerdas de la familia, por eso no estás pendiente de tu esposo y comienza el cuerpo a generar esa concentración ahí. Entonces se olvida de lo demás. El fin de semana que tú descansas, el cuerpo se relaja y comienza a tener la afección que tienes, ¿ok? Pero no es nada sobrenatural, Jessica, tranquila. ¿Ok?
3: Ok, sí, muchas gracias.
2: Bueno, hija, mírate con el doctor eso. Que Dios te bendiga. 971-202-1496 quedará en privado. 971-202-1496. 95.

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1: Cuando la clase media pasa del bistec al atún, la crisis ya nos alcanzó. Hay indicadores económicos sofisticados, tasas de interés, bonos del tesoro, inflación subyacente, curvas de rendimiento, y luego está el indicador más honesto de todos, el supermercado. En tiempos difíciles, la gente deja de comprar carne roja, bajan al pollo y de ahí se van al atún enlatado. Con la crisis financiera, primero desaparecen los antojos. La carne se vuelve un lujo. Después dejas de pagar por marcas conocidas. Luego las salidas escasean y finalmente la comida se reduce. La gente puede mentir en encuestas, puede presumir en redes sociales una vida que ya no se puede pagar. Puede seguir sacando la tarjeta meses sin intereses, pero el carrito del supermercado nunca miente. Ahí se ve el estrés financiero. Ahí se ve cuando el sueldo ya no alcanza para mantener ese nivel de vida de hace 3 o 4 años. El supermercado entiende algo que muchos gobiernos y analistas parecen haber olvidado. La economía se mide en hábitos cotidianos. Las grandes cadenas detectan antes que nadie el verdadero sentimiento del consumidor porque ven millones de decisiones diarias, no proyecciones trimestrales. La recesión está presente cuando la gente común ajusta su dieta para sobrevivir la quincena. Y eso, más que cualquier índice bursátil, es la señal de que la economía se está rompiendo.
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3: Desde el Centro Informativo de Bustos Media, estas son las noticias. Les saluda a Carlos Martín Valdés. El estado de Washington se ubicó entre los 10 peores del país en el nuevo ranking nacional de seguridad hospitalaria. La revisión elaborada por The Leapfrog Group mide la capacidad de los centros médicos para proteger a los pacientes de errores, accidentes, lesiones e infecciones. Apenas 9 hospitales del territorio tuvieron resultados destacados y el 20% del total recibieron una calificación de C. En cuanto a los estados vecinos de Washington, Oregon y Idaho, se ubicaron en los puestos 30 y 36 respectivamente. Oregon comparte el lugar 30 con Kansas y Wisconsin por el porcentaje de hospitales con calificación A. En Yakima fueron impuestos 4 años de cárcel a Alejandro Mario Palomares, quien hirió en el cuello a un policía de Sunnyside en octubre del 2022. De acuerdo con documentos judiciales, Palomares tomó a la gente que acudió a su casa para investigar un reporte de disparos. La defensa y la fiscalía recomendaron 2 años de prisión tras considerar los problemas de salud mental del acusado. En la audiencia de sentencia, la gente relató el trauma y los dolores físicos que aún enfrenta producto de la herida de bala. Una corte federal condenó a Kayla Hartley, directora de operaciones de una empresa de Hillsborough, a 5 meses de prisión y otros 5 de arresto domiciliario, tras admitir que su compañía vertió ilegalmente 500,000 de galones de aguas residuales industriales en el sistema sanitario local. Los desechos, que contienen ácido fluorhídrico y metales pesados como arsénico y cromo, altamente peligrosos para la salud pública y el medio ambiente. La fiscalía sostuvo que Hartley privilegió las ganancias sobre las normas de protección, mientras su defensa solicitó libertad condicional, alegando que siguió decisiones de otros, incluido su padre fallecido. El caso fue investigado por agencias ambientales tras una denuncia presentada en el 2020. Los familiares de Gaylord Travis Sayers, quien murió en un tiroteo frente al bar Old Highway 99 Company en abril pasado, calificaron de desgarrador el veredicto que absolvió a Curtis y Tabitha Gibson. La pareja alegó defensa propia, mientras la fiscalía sostuvo que se trató de un ataque planeado. Entre las pruebas figuraba un video de la cámara del vehículo, donde se escuchan conversaciones sobre el uso de un arma de fuego. Sin embargo, la jueza advirtió que el audio no era lo suficientemente claro para los jurados. Esto añadió más controversia a un fallo que dejó a la familia de la víctima con dolor. Los líderes de Tigers soñaron con un bono de $150 millones para renovar a la estación de policía y realizar obras públicas, pero el proyecto fue rechazado de forma masiva por los votantes, que lo consideraron caro. El despertar dejó al alcalde Ji Kang-hu con la tarea de improvisar su plan B. Ahora Tiger deberá pensar en soluciones más modestas, o al menos en propuestas que no hagan temblar los bolsillos. Los informativa Carlos Martín Valdés.
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4: Por lo pronto, si no fuera por el Snapchat, no te viera como Dios te trajo al mundo, como te traigo en la mente cada vez que se me ocurre.
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Oiga, pues en esta hora más adelantito, National Day, que estamos celebrando, recordando o empujando para crear una mejor sociedad. Más adelantito, la bronconeta no puede faltar el día de hoy. Y por supuesto, el broncomix, para que más adelantito le estemos para ir zapateando. Oh, mira, relacionado con la música, muy bien, con la comida, por supuesto, y con los viajes.

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25. Buenos días, aquí en la grande de Castellón para el Bronco, Chico Yuma con Luz. El día de ayer estuvo hasta más calientito. Sí, ¿verdad? 96 grados Fahrenheit. Hoy viernes prácticamente igual que ayer. Copy-paste. Despejado. Máximas en los 96. Arrancamos la mañana con 60 grados. Fin de semana ligeramente más agradable porque desciende un poquito la temperatura. Pero no le haga mucha confianza. Va a estar muy calientito. La calocha.

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7 de la mañana con 37. Buenos días, aquí La Grande con tu compa El Bronco. Hoy que es viernes, lo que la gente se está preguntando es que tenemos en el National Day. ¿Qué estamos celebrando, recordando o empujando para crear una mejor sociedad? El día de hoy, hoy que es viernes, pues vamos a consultar el National Day. Hoy es el Día Nacional de lo Marítimo y reconocer cómo a través de las rutas marítimas del maravilloso y extenso y gran mar, que se ha explorado solamente un 5%, que es muy, pero muy poquito. Tantos productos que corren, van y vienen. El día de hoy es Día Nacional del Pudín de Vainilla. Yo personalmente no soy muy fan de los pudines. Las texturas suaves no es lo mío. Yo soy más de lo crunchy. Las galletitas crunchy, los postres crunchy, es más lo mío. También el día de hoy es el Día Nacional del viaje, de hacer un viaje por carretera. Hace poquito tuvimos la oportunidad de ir a Arizona a visitar familia. National Road Trip Day. Qué bonito, en serio. Disfrutar de los paisajes, las carreteras, los pequeños restaurantes, platicar con la gente. Si puede, hágalo. Es maravilloso. Tenga mucho cuidado. Enfrentamos algún par de peligros por ahí. Tenga mucho cuidado. Voy a preparado, no solamente con el GPS. Llévese un mapa. Parece mentira, pero ayuda y ayuda mucho. También es el Día Nacional de comprar un instrumento musical. Importantísimo. Si puede, ayúdele a los niños, a las niñas, a los niñez, a que tengan algún instrumento musical a la mano y que intenten aprenderlo, ¿eh? Es tan importante eso. Y el día de hoy es el Día Nacional del Solitario. No aquel que está solito, sino el primer videojuego que venía en las computadoras, ¿se acuerdan? Los solitarios, el de las cartas. Hoy se está celebrando. Ya, eso ya no viene para nada. Y el día de hoy es el Día Nacional de las Distillerías. Una tecnología que trajeron los europeos al llegar al continente americano. Ya se sabía un poquito acá acerca de eso, pero vino perfeccionando. Y gracias a eso tenemos licores, los whiskies, el tequila de la región de Jalisco y el bourbon acá en la región de los Estados Unidos. Hoy es Día de las Distillerías. Y con eso nos vamos con la música de Calibre 50. Aquí le Bronco Show de La Grande.

estaba buena vibra. 7:45 Buenos días, aquí en La Grande con tu compa El Bronco. Llegó el momento de compartir con ustedes La Bronconeta, una frase de energía positiva y la única aspiración de tener un momento de buena vibra para convertirnos en mejores seres humanos. Y lo que dice el día de hoy La Bronconeta me ha llegado muy profundo y es muy importante, y ojalá que a usted le guste. Emocionarse por la felicidad de otro es ser feliz dos veces. Hoy que veo a tanta gente con tanta envidia, siendo tan pequeñitos, con sus egos tan pequeñitos, tan frustrados, con tan poco talento y tan minúsculos, hacerlo todo con coraje es triste. Emocionarse por la felicidad de otro es ser feliz dos veces. Ojalá y puedas, te vas a sentir mucho mejor. Y esa es la Bronconeta del día de hoy.

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3: Desde el Centro Informativo de Bustos Media, estas son las noticias. Les saluda Carlos Martín Valdés.
4: Uno de cada 10 roedores del noroeste del país porta hantavirus, mientras que 3 de cada 10 ya lo contrajeron en el pasado. Estos fueron los resultados de un estudio de la Universidad Estatal de Washington, Oregon, Washington y Idaho. Documentan 109 casos de la enfermedad entre 1993 y 2022, con una tasa de mortalidad que alcanza el 50%. Aunque esta variante no se transmite entre humanos, el peligro sigue siendo elevado. Basta el contacto con excremento u orina de animales infectados para contagiarse. El hallazgo refuerza la alerta sobre la presencia del hantavirus en la región y la necesidad de extremar medidas de prevención en hogares y espacios de trabajo. El precio de la gasolina en el condado de King County alcanzó un nuevo récord histórico de $6.05 el galón, mientras que el promedio en el estado de Washington saltó a $5.79, aunque hay lugares en que se pagan $6.30. Ante el alza, los expertos recomiendan a los conductores utilizar descuentos de supermercados, aplicaciones como Gas Buddy y evitar la gasolina premium si no resulta necesaria. El repunte está conectado a nuevas amenazas de Donald Trump de atacar infraestructura energética iraní si no se reabre el estrecho de Hormuz. Videos de supuestas detenciones de ICE se multiplican en las redes sociales del Valle de Yakima, generando temor y desconfianza en comunidades de inmigrantes. Daniel Surkari, de la Red de Respuesta Inmigrante, contabilizó casi 20 arrestos en una semana y advirtió que de detenidos interceptados tras audiencias en el Tribunal del Condado. Las grabaciones muestran operativos en Toppenish, Grandview y Yakima, mientras datos del departamento o del Deportation Data Project revelan un aumento del 190% en la actividad de ICE en el este de Washington respecto al año pasado. Los voluntarios de la organización intentan verificar estos informes, pero incluso los falsos generan miedo y las familias evitan salir a comprar alimento y otros optan por autodeportarse. El informe confirma el incremento de arrestos migratorios en el noroeste del país. La gobernadora Tina Kotek anunció un paquete de $94 millones para enfrentar la crisis de vivienda y el desamparo entre los adultos mayores de Oregon. 4 programas entrarán en vigor los próximos meses. Uno destinará $15 millones para alojar a más de 400 personas sin techo. Otro invertirá $5 millones para reparar 1,000 casas y permitir que los ancianos envejezcan en sus hogares, mientras que $50 millones en bonos financiarán viviendas para ancianos y discapacitados. Además, se invertirá $24 millones en alquileres a través del nuevo programa de vivienda para adultos mayores. El anuncio llega en plena campaña electoral, con su rival republicana Christine Drazen lista para cuestionar los avances de Kotek en el tema de vivienda.
3: Voz informativa, Carlos Martín Valdés.

7 minutos. Buenos días, aquí la grande con tu compa el Bronco. Y el Dominicano está acá de las 8 con la música de la energía norteña. A las mañanas tracaleras con tu compa el Bronco. Arre con la que barre. Ahí más adelantito las estrellas y los estrellados en el mundo del espectáculo. Más adelantito, saludos Papacho, más regalos, es viernes. Y en las mañanas tracaleras siempre tenemos buena vibra.

Dios, aquí en el grande contigo, el Bronco. Saludo para nuestra gente en Seattle. ¿Cómo estamos, Ken Buren? Chitek, te coma. Buenos días. Hoy que es viernes, arrancamos la mañana. Soleadito, temperatura de 53 grados, 54 grados Fahrenheit, máxima de 74. Fin de semana soleado, más que nada, con las temperaturas máximas en los 70. Y estaremos confirmando todo. Estaremos vigilando a Seattle muy de cerca, porque puede que se nuble. Y arrancando el lunes, probablemente unas lluviecitas coquetonas empiecen a hacer que la temperatura sea más fresquecita para nuestra gente en Seattle. Vámonos con Edgar Núñez y Valentín Elizalde. Aquí lo Bronco Show de la

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8 de la mañana con 37. Buenos días, aquí en la grande con tu compa el Bronco. Y llegó el momento del repaso de las estrellas y los estrellados. Y vamos a poner en pausa Angelita y Cristian Nodal. Porque ahorita el chismecito está con doña Maribel Guardia, guapísima ella. Cada vez se está distanciando más de su único nieto, José Julián, de quien era muy cercana previo a la muerte de su hijo, Julián Figueroa. Incluso tras su fallecimiento siguió todavía muy cercana al menor y con su nuera Imelda Garza. Pero luego como que se distanciaron y hubo un montón de problemas, ¿no? Solo resulta que ayer se anunció que fue nombrada nueva tutora testamentaria de José Julián, Adis Tuñón. ¿Quién es Adis Tuñón? Ahí es donde está el chismecito, ¿no? Es una periodista mexicana con una trayectoria de más de 25 años en medios de comunicación. Ha desarrollado su carrera más que nada en

Pues ahora le acaban de nombrar a ella. ¿Qué ha dicho Edith Suñón sobre Maribel Guardia y el caso? Pues que tranquila. Tranquila ella. Que va a impartir justicia. Pero qué manoseado está todo esto, ¿eh? Solicitud para remover a Marco Chacón. Ah, claro. Hoy, 8 de la mañana con 38. Pobrecito Maribel Guardia, ¿eh? Su único nieto de su hijo que ya falleció y no lo puede ver. 8:39, vámonos con Daniel Muñoz y Cristian Nodal. Cristian Nodal es Cristian Castro. Y eso se llama Osadía. Aquí en el Bronco Show de la Grande.

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5: Desde el Centro Informativo de Bustos Media, estas son las noticias. Les saluda Carlos Martín Valdés. El estado de Washington se ubicó entre los 10 peores del país en el nuevo ranking nacional de seguridad hospitalaria. La revisión elaborada por The Leapfrog Group mide la capacidad de los centros médicos para proteger a los pacientes de errores, accidentes, lesiones, infecciones. Apenas 9 hospitales del territorio tuvieron resultados destacados y el 20% del total recibieron una calificación de C. En cuanto a los estados vecinos de Washington, Oregon y Idaho, se ubicaron en los puestos 30 y 36 respectivamente. Oregon comparte el lugar 30 con Kansas y Wisconsin por el porcentaje de hospitales con calificación A. En Yakima fueron impuestos 4 años de cárcel a Alejandro Mario Palomares, quien hirió en el cuello a un policía de Sunnyside en octubre del 2022. De acuerdo con documentos judiciales, Palomares tomó a la gente que acudió a su casa para investigar un reporte de disparos. La defensa y la fiscalía recomendaron 2 años de prisión tras considerar los problemas de salud mental del acusado. En la audiencia de sentencia, la gente relató el trauma y los dolores físicos que aún enfrenta producto de la herida de bala. Una corte federal condenó a Kayla Hartley, directora de operaciones de una empresa de Hillsborough, a 5 meses de prisión y otros 5 de arresto domiciliario, tras admitir que su compañía vertió ilegalmente 500,000 de galones de aguas residuales industriales en el sistema sanitario local. Los desechos, que contienen ácido fluorhídrico y metales pesados como arsénico y cromo, altamente peligrosos para la salud pública y el medio ambiente. La fiscalía sostuvo que Hartley privilegió las ganancias sobre las normas de protección, mientras su defensa solicitó libertad condicional, alegando que siguió decisiones de otros, incluido su padre fallecido. El caso fue investigado por agencias ambientales tras una denuncia presentada en el 2020. Los familiares de Gaylord Travis Sayers, quien murió en un tiroteo frente al bar Old Highway 99 Company en abril pasado, calificaron de desgarrador el veredicto que absolvió a Curtis y Tabitha Gibson. La pareja alegó defensa propia, mientras la fiscalía sostuvo que se trató de un ataque planeado. Entre las pruebas figuraba un video de la cámara del vehículo, donde se escuchan conversaciones sobre el uso de un arma de fuego. Sin embargo, la jueza advirtió que el audio no era lo suficientemente claro para los jurados. Esto añadió más controversia a un fallo que dejó a la familia de la víctima con dolor. Los líderes de Tigers soñaron con un bono de $150 millones para renovar la estación de policía y realizar obras públicas, pero el proyecto fue rechazado de forma masiva por los votantes, que lo consideraron caro. El despertar dejó al alcalde Ji Kang-hu con la tarea de improvisar su plan B. Ahora Tiger deberá pensar en soluciones más modestas, o al menos en propuestas que no hagan temblar los bolsillos. Voz informativa, Carlos Martín Valdés.
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Dallas, Oregon, Washington, California, territorio de la grande. Y cabalgando la frecuencia con pura música cachetona, llegando los bailadores y cantineras. Les saluda su compa el Bronco. Estamos, buenos días, es viernes. Gracias a Dios, es viernes.

0: bonito canto. Y mira, se me hace que me voy a subir con los inquietos a cantar, ¿eh? Imagínate.
1: Agradecido con el de arriba, pero con el de más arriba.
0: Venga, está bonito. Pero mañana con 9 minutos. En esa hora vamos a estar hablando de los deportes. Se jugaron los primeros 90 minutos de la final y jugó nada más Cruz Azul. Pumas no quería jugar, pero bueno, vamos a ver qué pasa el domingo. Mientras tanto, los Portland Timbers juegan mañana sábado y juegan a través de la grande 93.5 FM. Así que ahorita le doy todos los detalles del cual va a ser el último partido antes del parón del mundial. Así que hay que llenar el Providence Park y pasarla bonito y disfrutarlo porque se le va a extrañar.

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0: con 33, buenos días, aquí en La Grande con tu compa el Bronco. ¡Porle! ¿Cómo estamos? Good morning. Vancouver, Washington, Salem, Woodburn, Wilsonville. La temperatura 63 grados, Jorge.
1: Lo que dice el clima es verdad.
0: Y está calientito, oiga. ¿Ya se está activando la calocha? No, tendremos 81 grados, Jorge.
2: Ay, con esta calor que están haciendo, me dan ganas de
0: jugarme
2: aquí mismo.
0: ¿Qué es eso? Cuando te da mucho calor en todo el cuerpo. Así es cuando te da calor en todo el cuerpo, ¿eh? 82 grados Fahrenheit el día de hoy, cielos despejados, mañana será agradable 76, y el domingo que nos vamos a ver a los inquietos, las temperaturas van a ser hasta los 82 grados nuevamente, cielos prácticamente despejados, y la próxima semana inclusive va a llover, miren qué cosas, y va a refrescar, pero fin de semana calientito para zapatearle, primero con los Portland Timbers el sábado, y el domingo nos vamos con los inquietos. Oye, 9 de la mañana con 34. Vamos con la música del original Band de Limón. Aquí en el Bronco Show de La Grande.

0: con 40. Buenos días, aquí en La Grande con tu compa el Bronco. ¡Aficionados! Que viven intensidad del zapateo. Llegó el momento de hablar del rey de los deportes de la final. Porque tenemos los primeros 90 minutos de la gran final de la Liga MX, donde Pumas, cobardemente, qué vergüenza lo de Pumas, cobardemente, ratonero, y luego todavía sale Efraín, manita sudada, Juárez, a decir que
1: es que siempre favorecen al Cruz Azul.
0: No jugaron a nada. A nada jugaron. Estaban los 11 metidos en la portería. Le deben todo a Keylor Navas. Cruz Azul propuso, intentó, no pudo. Así de sencillo. No pudo Cruz Azul. Por más que le tiraba la portería, no pudo. Es una pena, pero vamos a ver qué pasa el próximo domingo, 6 de la tarde, tiempo del Pacífico. Pumas Cruz Azul en Ciudad Universitaria. Ahí donde está invicto Cruz Azul, ahí donde se coronó campeón, en Ciudad Universitaria, obviamente van 0-0. Y aquí ya no cuenta ni el gol de visitante, ni cuenta la posición en la tabla, ni la alineación de las estrellas, o si Efraín Juárez es un chillón. Simplemente el que gana será campeón de la Liga MX. ¡Ay, qué nervios! ¡Esperamos del domingo! 9:42 aquí en La Grande.

0: vida.
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22 de mayo, año 2026. Qué gusto, qué alegría acompañarte en esta tu programación. Grande, que cada día sea una nueva oportunidad, corazón, que lo mejor aún está por llegar. Adelante, regaladera de premios, el WhatsApp te lo proporciono, claro que sí, 971-322-7844, arrancamos hasta las 3 de la tarde.

temperaturas para Portland, Oregon. Se espera que se mantengan el día de hoy, corazón de melón, en los 80 grados. Fíjate que máximas para el área de Chico, California, en los 91. Pascolandia llega a los 84 grados. Mount Vernon, Washington, 71. Y Yakima, Washington, 83. Temperaturas bastante ricas, guapachosas. Y obviamente nosotros ponemos el buen ambiente aquí a través de la grande. Esta rolita se llama Te Esperaré. Es lo más reciente de Kay Nieto. Buenos días, alegría. Soy Le Capri.

Palenco inducido con banda Los Recoditos. ¿Cuál tristeza, corazón? Hay que cerrar esta semana con calma. Agradecer principalmente por todo lo que concretamos, todo lo que vivimos, soltar lo que nos pesó esta semana, cómo nos hicieron enojar, los corajes y todo el rollo. El descanso también es parte del progreso. Si es que quieres descansar en este fin de semana súper largo, o si quieres cotorrear, mantente en sintonía, porque a la micha de cada hora, instrucciones para participar. ¿Vamos a bailar? Ándale pues, vámonos con esa rolita, se llama Vamos a bailar con Montes de Durango.

0: de codo aquí a través de la grande, la más mexicana. Oigan, corazones, el día de hoy les cuento que es el Día Internacional de la Diversidad Biológica. O sea, para recordar que el planeta está lleno de vida chida, de animalitos, de plantitas, de bosques, de mares, todo lo que nos rodea, y muchas veces ni le echamos ojo. La idea es cuidar lo que tenemos, porque sin naturaleza, pues no hay aire bueno, ni agua limpia, ni nada de lo que necesitamos, nada, limonada. Así que ya sabes, aunque sea poquito, cuidar el planeta también es cuidar de nuestra casa en este Día Internacional de la Diversidad Biológica, no solamente el día de hoy, pero todos los días, ¿no? Vamos con una música, se llama ¿Dónde estabas tú? Con la arrolladora Banda Limón.
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1: Estados Unidos está sentado sobre una enorme deuda histórica que amenaza con involucrar a todo el planeta. La mayor potencia económica del mundo ya debe más dinero del que produce en todo el año. Algo que no se veía desde los días más oscuros posteriores a la Segunda Guerra Mundial. Y esta vez no hay una guerra mundial que lo justifique. Son décadas de déficit eternos, rescates millonarios, gasto militar descomunal y una economía adicta al dinero prestado. Washington sigue imprimiendo, gastando y refinanciando como si no hubiera mañana, mientras los intereses devoran cientos de miles de millones al año. El problema no es solo económico, es político, social y estratégico. Cuando el dinero escasea de verdad, alguien tiene que pagar la factura, y ese alguien podría ser cualquiera en el mundo entero. Estados Unidos vive en medio de una presión asfixiante. Es una razón por la que el discurso contra los inmigrantes cada vez cobra más fuerza. En tiempos de ansiedad económica, los inmigrantes se convierten en el chivo expiatorio perfecto para canalizar toda la frustración nacional. Estados Unidos no está al borde del colapso inmediato. El dólar todavía manda en el sistema financiero global y Washington conserva un poderío enorme. La fiesta del endeudamiento tiene fecha de caducidad y los que paguen el precio del derroche están fuera de las fronteras y ya les están tocando la puerta.
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Se llama Aunque Duela con Banda Cuisillos. Estamos arrancando ahora aquí a través de la grande, la mera perrona, obvio, bateando a la competencia aquí con tu caprichosa que te consiente, te chiquea, te apapacha. Y precisamente nos vamos con tus signos de acá, hazte para acá, bebé de Aries. Mira, quieres hacer todo al mismo tiempo, pero probablemente termines haciendo solo la mitad. Tranquilino, Marcelino, es importante que escribas en una libreta, que es lo más importante, de ahí te vas poco a poquito, suave, suavecito. Mira, Tauro me está diciendo que la cama te va a retener así como el secuestro, ya sabes, pero en la tarde te activas como si nada, bebé, y te vas de party puro para adelante. Eso sí, nada con exceso, todo con medida. Recuerda que si vas a salir a echar cotorreo, busca a un conductor designado. Y eso para todos los signos zodiacales, Vamos con más música, se llama Andar Conmigo. Mira nada más, esto de Fuerza Rígida y Eden Muñoz.

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corazón, cuando algo duele hay que seguir adelante, no significa ignorarlo, ni hacerse el fuerte todo el tiempo, significa avanzar aún con el dolor presente, y eso, créeme, que es un gran avance y algo bastante bueno. Ok, corazón de melón, vamos con tu signo, soy acá, sale y vale, me estoy diciendo por acá, Géminis, que vas a hablar tanto que te vas a cansar, hasta tú mismo, ahí te hablan. Te hablan tu caprichosa y aún así vas a seguir contando cosas. Cáncer, mañana andarás bien sensible, nivel novela. Ten mucho cuidado si vas a compartir con tus parientes, con tus amigos. Si no te contestan rápido, ya estás pensando como mil cosas, dándole muchas vueltas a la cabeza. Hay que tener mucho cuidado con eso, ¿eh? Aguas. Vámonos con

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a través de la grande, la más mexicana. Yo soy tu caprichosa. Corazón de melón, nos vamos rápidamente con tu signo zodiacal, que por acá me está diciendo Libra, era del signo Libra. Oigan, ¿qué recuerdas con esa canción? ¿Dónde andabas tú cuando andaba pegando esa rolita de la del signo Libra, la que yo quise ayer, esa mera? ¿Qué te recuerda esos rolitos que nos transportan, verdad? Yo me acuerdo que andaba en mi natal Guadalajara, Jalisco. Qué bonito. Oigan, fíjense que Libra nos está diciendo que no vas a poder decidir nada, ni qué comer, ni qué ver, ni nada. Andas así como que en tu mundo, ¿no? Fíjate que Escorpio, mañana traes cara de misterio, pero en realidad solo traes ganas de descansar, traes sueño y hambre y te pones de malas. ¿A quién le ocurre así de que cuando no ha descansado bien, que trae mucha hambre, se pone con un genio de los mil demonios?

signo soy acá, chiquillo baby, chiquilla baby. Me viste Sagitario que quieres una aventura y emoción, aunque también tu cuerpecito criminal está reclamando que también te des un descansito de la semana, ¿ok? Capricornio, se puede hacer ambas cosas, ¿no? Capricornio, fíjate que andas en un modo de bien estresado que te está diciendo tu cuerpito criminal también que ya le bajes tres rayitas, porque eso te va a llevar a la enfermedad.

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grande, tu signo zodiacal, dice que Acuario, tus ideas van a estar medio raras, pero una de ellas va a ser bastante brillante y es importante que pongas, pues escrito, ¿verdad? Esas ideas, porque se van a desenglosar algunas otras que te van a dar mucho éxito en eso que traes entre ceja y ceja. Piscis, vas a vivir entre sueños y realidad y probablemente olvides hasta dónde dejaste las cosas. También recuerda que esos sueños muchas veces te traen un mensaje especial, hay que ponerle mucha atención. Vamos con una música, se llama Un fin de semana con Bronco, aquí en La Grande.

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guapachosa, corazón. Y bueno, yo te traigo el postrecito en esta hora de noche. Te voy a contar acerca de Carin León, que arranca su tour. Además, Gael Valenzuela y Junior H haciendo historia. Por si fuera poco, Gabito Ballesteros y Jennifer López anuncian que al regresar te cuento todos los detalles. Vámonos con este tema, se llama La Gracia del Ranchero, con los mentados de Culiacán.

grande, la más mexicana, soy tu caprichosa. Qué gusto, qué alegría que estés aquí sintonizando la mera perrona. Vamos a mandar un saludito muy especial para Rodrigo, que anda sintonizando en el área de Jervis, Oregon, en este precioso viernes. Qué bueno, corazones, muy buenas noticias para Karin León. Fíjate que con el sombrero bien puesto y el corazón sonorense por delante, Karin León arrancó su tour Norteamérica 2026, reventando Paine Arena de Texas con un sold out y un fiestón de más de 2 horas y media. El compa se aventó más de 30 rolitas, corazón de melón, sí, 30 rolitas. Tuvo invitados de lujo, por ejemplo, Edgardo Barrera, Bobby Pulido y Oscar Iván Treviño, y hasta presentó canciones de su nuevo disco, Muda, que anda sonando duro ya en plataformas, así que entre, ya sabe, las rolas de Primera Cita, Según Quién, A Través del Vaso, la raza cantó a todo pulmón y quedó claro que Karin anda en uno de sus mejores momentos, y esto apenas empieza porque la gira sigue por varias ciudades de Estados Unidos durante este mes de mayo, y de hecho llega también a tierras oregonianas, Oregon, Washington y California. Mantén la sintonía para que sepas cuándo se presenta, próximos meses, ¿verdad? Hay que estar muy pendiente para la regaladera de boletos. Este temazo se llama Bingo con la Fiera de Ojinaga.

llama Mi Yo de Antes con Edel Muñoz, aquí a través de La Grande, La Más Mexicana. Soy tu caprichosa. Oigan, corazones, fíjense que el regional mexicano sigue rompiéndola. Y ahora el que anda celebrando en grande es Gael Valenzuela, porque la rola Y Lloro, que escribió junto a Junior H, ya pasó a los 1,000,000,000 de reproducciones en Spotify. Sí, 1,000,000,000. Y es que la canción se volvió una de esas que se pone cuando andas dolido, en la troca dando vueltas, ya sabes, en la cabeza. Y la neta, se logró este tema que confirma que Gael trae buena pluma y pues sabe conectar también, pues digámoslos, con la raza, ¿no? Además que el morro sigue creciendo como artista dentro de pues su compañía y ya está promoviendo temas como Mi Gata y Droga Letal mientras se avienta la gira Latinoamérica en Lágrimas 2026. Todo apunta a que todavía pues trae mucho para dar en el regional mexicano, pues estos nuevos talentos, ¿no? Vámonos con esto, se llama Monterrey con Grupo Frontera.

Caseros, que anunció que el próximo 29 de mayo estrenará Sálvame Hoy junto a nada más y nada menos que, ¿quién crees? La Jennifer López, así como la escuchaste, armando este junte entre corridos tumbados y el pop latino, que dicen que va a estar bastante explosivo, aunque todavía no sueltan muchos detalles de esta canción. La expectativa anda hasta el cielo, porque digamos que Gabito pues ha mostrado que el regional mexicano yo juega pues ahora sí que las grandes ligas, y no es para menos si el morro ya ha colaborado con nombres pesados como Peso Pluma, Natanael Cano, Junior H y J Balvin. Ahora solo queda pues esperar a ver qué sonido sale. La verdad, a mí me encanta esta combinación, promete dar mucho de qué hablar. Estaremos muy a la espera este próximo 29 de mayo en esta colaboración de Gabito Ballesteros junto a Jennifer López. ¿Qué tal, eh? Vámonos con esto, se llama Qué Belleza de Mujer, Josfa Vela y La Receta.

Chávez, aquí a través de la grande, la más mexicana, soy tu caprichosa. Nos vamos con uno tras otro pegadito, este temazo se llama Perro Amor, ay qué fuerte, con la maquinada norteña. Buenas tardes, soy Capri, la grande, te acompaño hasta las 3 de la tarde con el WhatsApp a tu disposición, 971-322-7844.

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estamos finalizando ahora con esta rolita que se llama Chuy y Mauricio, el potro de Sinaloa. Si quieres escuchar alguna rola en específico, si la quieres dedicar, si la quieres cantar a todo pulmón, donde andes trabajando, corazón, te acompaño con la buena música del cotorreo y la puedes solicitar vía WhatsApp en el 971-322-7844. Saluditos para Alex Alejandro, que anda con todo trabajando el día de hoy, ¿eh? Ánimo, mis chulos. Vámonos con esto, se llama Chuy y Mauricio.

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banda Los Recoditos, Cheque Peña, además Los Tucanes de Tijuana, Los Dos de Tamaulipas, para que no me le cambies. Te dejo con esta rolita, se llama Stand By Me con Las Fénix y La Energía Norteña. All right,

Ese día nos canta Edel Muñoz y Cristian Nodal aquí a través de La Grande, La Voz Mexicana. Escucha esto, La Caprinota, trending corazón de melón. Fíjate que salió una noticia bien rara allá en New York. Una mujer de 28 años supuestamente fingió ser menor de edad para mantenerse en una escuela secundaria. O sea, dicen que logró entrar como estudiante por un tiempo, pero al final todo se descubrió y el caso ya está dando de qué hablar por lo insólito que es. Investigado también, y es que suena de película, pero así como lo lees, un adulto en plena prepa compartiendo con chavalos de prepa. Y bueno, pues las mentiras definitivamente pueden funcionar un rato, pero tarde o temprano se descubren y cuando salen, el problema suele ser más grande que el beneficio. Ahí está la situación, ¿eh? Bueno, vámonos con más música, se llama en

los Tucanes de Tijuana, Mafio e Isaac, en este viernes chingüengüenchón. Que no se viene a sufrir, nada de eso. Se viene a echar relajo, se viene a dejar la semana que se descomponga su vida. Ay, la mala influencia,

dice que hay un proyecto que se llama Advinil, con sede en Reino Unido, que ofrece un servicio que integra las cenizas de personas fallecidas en discos de vinilo funcionales para su reproducción en tocadiscos. Fíjate que el músico Jason Lynch fundó este emprendimiento en el año 2009 como una alternativa para los entusiastas de la música que buscan una forma diferente al final de sus restos, y es que la iniciativa permite que los familiares escuchen la voz o sonidos vinculados al difunto bajo la premisa de la persona que pertenece presente a través del surco de discos. El proceso técnico consiste en la dispersión de los restos cremados sobre la placa de vinilo antes del prensado final del material. Cada disco cuenta con una capacidad de entre 18 y 22 minutos de audio por cada cara, donde los usuarios graban mensajes personales, sonidos de la naturaleza o mantienen el registro en silencio absoluto. Y bueno, muchos usuarios están comentando acerca de esta manera insólita de recordar a nuestros seres queridos. Lo bueno, dice que puede ayudar a algunas personas a sentir esa cercanía con alguien que perdieron como una forma de recuerdo u homenaje. A veces que da consuelo, ¿no? Pero lo complicado es que si se usa como una forma única

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tarde tenemos como invitado a Mentalista Milo. 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

Banda de Limón, aquí a través de La Grande. Ahí viene música de la energía norteña de Mar, de Tapi Quintero, Fito Lidales y por supuesto Mentalista Milo. Ya está por acá en los estudios de Bustos Media, viene llegando, así que mantén la sintonía. 2:30 de la tarde estaremos con las lecturas. Mientras tanto, yo aprovecho para que me dé una lectura, a ver cómo ando la salud, dinero y amor. Vámonos con eso, se llama Partida en Dos con Chuy Lizárraga.

entre tantas noticias, pues no muy buenas, ¿verdad? De deportaciones que han estado circulando los meses pasados, pues fíjate que una cervecería allá en México armó un programa llamado Welcome Back Paisano para darle trabajo y capacitación a mexicanos deportados de Estados Unidos. La idea es ayudarles a empezar de nuevo con un empleo seguro, cursos y hasta chance de crecer o poner un negocio propio más adelante. Y la neta, eso sí, está muy chido, pero regresar sin apoyo debe de ser, imagínate, súper pesado, obviamente con nuestros sueños, ¿verdad? Rotos, y a veces esa oportunidad puede cambiarnos el rumbo completo a nosotros, a nuestros paisanos, ¿no? Así que muy bien por esa cervecería. Vamos con más música, se llama Dúrame Toda la Vida, la energía norteña.

0: suene, la campanita suena. Andamos bien felices porque es viernes, estamos pues iniciando el fin de semana, ¿verdad? Así y muy contentos, muy felices de la vida de recibir a Mentalista Milo con nosotros. Bienvenido, Mentalista.
1: Gracias, mi querida Capri. Gracias, queridos oyentes. Viernes cabalístico, viernes espiritual, viernes de sanación, viernes de curación. Aquella persona que el día de hoy esté teniendo una dolencia en su cuerpo, aquella persona que el día de hoy esté teniendo una dolencia en cualquier parte de su cuerpo, puede llamarme porque vamos a hacer curaciones para que esa persona aminore ese dolor, primero que todo, y segundo, sepa ese dolor de dónde viene y por qué viene. Muchos de ustedes, víctimas de energías negativas, víctimas de daños, víctimas de maldades que están atormentándole su vida y su salud. Por eso estamos aquí, por eso estamos en esta prestigiosa estación radial, para poder llegar a ustedes y poder comunicarles a través de la fecha de nacimiento y a través de los caracoles vírgenes y del tarot. Vamos a encontrar ese daño, esa maldad que están haciendo en ti, ¿de dónde viene? ¿Por qué viene? ¿Y qué es? 971-251-0127, nuestra línea telefónica a marcar, 971-251-0127, 971-251-0127.
0: Bueno, tenemos 6 líneas en espera en este momento y vamos a tomar la número 1, dice la grande. Hola, ¿con quién hablamos?
2: Hola, mi nombre es Daniel Ruiz.
0: Muy bien, corazón, danos su fecha de nacimiento, por favor.
2: Bueno, yo hablo por mi hermano Jorge Ruiz y él es del 19 de diciembre del 86.
1: Mi querido estimado Daniel, cuéntame, ¿qué ha pasado con Jorge? ¿Qué te tiene preocupado de Jorge? ¿Cómo puedo ayudarlos?
2: Bueno, lo que pasa es que él, desde hace varios meses, él está mal. Él cuando orina le duele mucho y a veces tiene fiebres muy, muy altas. Y pues nada, ningún doctor ha sabido qué hacer, ya estamos demasiado preocupados.
1: ¿En la orina han encontrado sangre o ha orinado en algún momento sangre?
2: Sí, últimamente sí, maestro.
1: Muy bien. Bueno, aquí veo claramente, mi querido hermano, que tu hermano ha tenido muchas infecciones. Estas infecciones le han causado a él bastantes fiebres, bastantes dolores. Aquí veo inclusive, deben ser dolores muy fuertes, ¿no?
2: Sí, demasiado, son insoportables para él.
1: Bueno, Daniel, esto que está viviendo tu hermano no es nada, nada natural. ¿Ustedes ya visitaron o buscaron ayuda médica y qué les dijeron los médicos?
2: Pues le mandaron a hacer muchos, muchos estudios y ninguno sabe qué pasa. Le han dado medicamentos, pero pues no se le quita con nada.
1: ¿Y la persona, ustedes lo llevaron a que le hicieran limpias o curaciones?
2: No, nunca le hemos llevado.
1: Bueno, porque aquí claramente me doy cuenta que lo que tiene tu hermano es un daño paranormal, hermano. Es un daño sobrenatural, un daño que hay que tratar a través de un proceso espiritual para poder tener un desprendimiento de esa maldad que pusieron en tu hermano. Eso entró por causas, hermano, de algún contacto sexual. Sí, en algún contacto sexual fue que entró ese daño ahí, por eso la parte íntima de él es la que está siendo más afectada, pero está teniéndole complicaciones bastante fuertes al punto de que, como bien lo dices, pues el dolor es tan fuerte que lo hace hasta llorar. Sí, es necesario, por favor, mi querido y estimado hermano, que me traigas a Jorge, a tu hermano, para poder ayudarlo. ¿Él crees tú que pueda venir o quiera venir?
2: Claro que sí.
1: Bueno, perfecto. Entonces vamos a agendar una cita. Por favor, no me cuelgues. Vamos a agendar una cita. 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Desafortunadamente, no a todas las personas podemos pasarlas en vivo y en directo al aire en la radio, pero a todas las personas les vamos a responder en privado en el 971-251-0127. 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
0: Bueno, en breve volvemos, nos encontramos con Mentalista Milo en este viernes caprichoso, no le cambies.
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0: mentalista Milo en este viernes. Estamos platicando un tema muy interesante de las envidias en el trabajo, que vienen de los hombres y de las mujeres. Yo le preguntaba a mentalista Milo que yo me imaginaba que es más alto el porcentaje, pues, de mujeres que de repente van y le consultan, pero me está diciendo que es muy parejo.
1: Sí, hay muchas personas que son afectadas por hombres que desafortunadamente son envidiosos y hacen trabajos oscuros para dañar a otras personas en su sitio de trabajo. Okay. Por eso en muchas ocasiones nos damos cuenta que no podemos avanzar en el trabajo, o que le echamos muchas ganas, que trabajamos mucho tiempo, inclusive más horas de las que debemos, por quedar bien con nuestro jefe, pero nunca nos voltea a ver. Nunca te llama para ascenderte, nunca te llama para decirte: aquí está otro centavo, otro peso más de dólar para tu sueldo, porque estás haciendo tu trabajo muy bien. Y esto es causa de energías negativas que hacen tanto hombres como mujeres para que no seas invisible para esas personas importantes de la empresa. Por eso hay muchas personas que llevan 20 años trabajando en el mismo lugar, estancados en el mismo puesto, sin ningún progreso, sin ninguna escalada, sin estar más arriba de donde comenzaron 20 años atrás. ¿Por qué? Por energías negativas. Y en muchas ocasiones esas energías negativas que hacen estas personas se quedan en nuestro cuerpo. Hay personas que han decidido: no, yo aquí no voy a escalar, me salgo de aquí, me voy para otra empresa, y en la otra empresa tampoco pueden salir adelante, y buscan otra empresa y tampoco pueden salir adelante, ponen su propio negocio y no pueden salir adelante. ¿Por qué? Porque ya están salados, porque ya están con ese maleficio, porque ya están con esa carga energética negativa que no los deja prosperar, que no los deja salir adelante. 971-251-0127 es nuestra línea telefónica para ayudarte a encontrar solución a ese problema y a esa dificultad, para que tus energías negativas se retiren de tu vida, en el 971-251-0127.
0: Y bueno, tocamos este tema de las envidias también de los hombres, ¿no? Porque muchas veces pensamos como que ese compa a lo mejor no va a hacer ningún trabajo de brujería, inclusive para una expareja, y me estabas contando que sí, pero eso será otro tema ya para la próxima semana. Sí, para el lunes lo vamos a comentar, porque es un tema que existe, ¿eh? Entonces hay que tenerlo en cuenta. Dice por acá la grande: hola, ¿con quién hablamos?
2: Hola, soy Miriam Salinas.
0: Muy bien, corazón, danos su fecha de nacimiento, por favor.
2: Nací el 7 de marzo del 87.
1: 7 de marzo de 1987, mi querida Miriam, cuéntame, ¿qué te trae por esta línea telefónica? ¿Cómo puedo ayudarte hoy día cabalístico y espiritual?
2: Pues quiero ver si me ayuda mentalista, porque fíjese que ya tengo tiempo, mucho tiempo, que estoy enferma. Si no me enfermo de una cosa, me enfermo de otra. Y bueno, me dijeron que que me habían hecho un mal, que querían que me muriera y que por eso me estaba enfermando tanto. Y pues la verdad, ya siento que hasta me estoy volviendo loca.
1: Bueno, mi querida Miriam, y es cierto, sí te estás volviendo loca, Miriam. Te estás volviendo loca, pero de ese daño sobrenatural, de esa energía negativa, de ese mal que está haciendo que tú completamente estés desenfocada y desentonada en las cosas que quieres realizar y hacer. Aquí veo claramente señales inequívocas de que hay sombras oscuras, como bien lo decía hace un momento, que te están perjudicando y que están completamente presenciando, o que tú estás presenciando a tu lado, cerca a ti. Hay algo que aquí no veo, no me dices tú, mi querida Miriam, pero veo que a veces sientes como si el muerto se te subiera, ¿no? Sientes que hay un peso fuerte en tu cuerpo, encima de tuyo, pero despiertas, pero no puedes ni siquiera gritar, no puedes ni siquiera hablar.
2: Así es, eso me pasa muy seguido por las noches, y también me ha pasado cuando estoy pues sentada en mi sillón y de repente no me puedo mover, siento que se me está subiendo el muerto.
1: Sí, y esto es por causa de ese trabajo negro y oscuro que están haciendo. Este trabajo negro y oscuro te puede dejar completamente loca, sí. De hecho, muchas personas a las cuales tú le has platicado esto que te está sucediendo, como que te ven raro, ¿no? Como que te dicen que sí, sí, sí es cierto. Como que dudan que eso esté pasando.
2: Sí, así es, ya de hecho, que vaya con un psiquiatra, que estoy mal, estoy volviendo loca, pero

0: me siento muy mal.
1: Bueno, Miriam, necesitamos vernos personalmente porque hay que bloquear esto. Hay que bloquear esto porque si es una energía negativa, un daño, un salamiento, es un daño maligno el que te están haciendo y te van a volver loca así. Es algo bastante fuerte. Así de que, por favor, quédate en línea. Vamos a agendar una cita, ¿ok?
0: Sí, aquí espero. Muchísimas gracias, mentalista.
1: Muy bien, con gusto. 971-251-0127. ¿Necesitas una protección? ¿Necesitas generar energía positiva? ¿Buena vibración? 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
2: Bueno, Mentalista Mil lo sigue consultando 24/7. Este fin de semana también está disponible. Recuerda que en cualquier horario te puedes comunicar con ellos. Y bueno, será el día lunes, la próxima semana, que sigamos con temas muy interesantes. Y Mentalista Mil, gracias por estar con nosotros.
1: Gracias a ti, mi querida Capri. Gracias a todos y cada uno de ustedes por esta bella sintonía. Que Dios me los bendiga.
2: Avanzamos con más aquí en La Grande.

0: espero que todo fluyendo súper bien en este viernes chingüengüenchón. Yo te voy a dejar con buena música. Mira, por acá en el estado de Oregon llegó mi compañero el Charlie Boy, en California la Chula de Chihuahua, la buena música y el cotorreo. Nos escuchamos primero Dios mañana a partir de las 10 de la mañana. Besitos para ti, ¡mua! Bien tronados y con harta baba, y te dejo con este rolón, se llama Mujeres de tu Tipo, Adriel Favela.
1: Ahí te va, men.

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2: Sí, tú la traes, es el show más chido. ¿Quién anda escuchando este show también? No manches. Oigan, tenemos una cita en una semana, tenemos una cita, en inglés se dice we have a site. No, no se dice site, menso. ¿Cómo se dice, Garbanzo?
3: Cite, S-I-T, cite.
2: Tampoco, a ver, Doggy.
4: No, es, tengo una cita, se dice, tengo una appointment.
3: Ah, sí, sí,
4: es un appointment.
2: Tenemos un appointment en la semana que viene. Vamos a estar con Andrés Guardado, jugador que jugó en el Leverkusen allá en Alemania. Jugó también en España, en el Deportivo La Coruña. Jugó...
3: ¿En el Sevilla?
2: En el Betis. No, en el Sevilla no. Pero jugó en Sevilla, en el Betis. O sea, cuando vimos a Belo, ¿te acuerdas? Ahí estaba.
3: No nos volteó a ver. ¡Qué reclamo!
2: Sí, le voy a decir.
3: ¡Ay, video!
2: ¡Perro! Principito. También Choco, pues Andrés Guardado estuvo jugando en Holanda, fue uno de los famosos ídolos del PSV cuando le gritaban su nombre, machín. Y bueno, pues ahí está Andrés Guardado. Choco ya se retiró, es una leyenda reciente, nunca ha hecho esto, primera vez que va a hacer autógrafos, así que tienen la camisita del Atlas, esa clásica, siempre se le metía goles a Memo Ochoa. El viernes que viene, señores, vamos a estar con él en la Sams de Southgate, ahí en la Sams Club de Southgate, a las 4:30 de la tarde, en donde vivimos con el Ayun y Hugo Sánchez.
3: Agárrate, papi.
2: Ahí vamos a estar con Andrés Guardado, y también vamos a estar con ese día, no, terminando ahí, nos vamos a ir más noche al Ramírez Licor, aquí en Los Ángeles, en la Olympic, en Ramírez Licor, ahí de 7 a 8:30, pero primero de 4:30 a 6 en Southgate, y luego 7 ya más noche. El viernes, vaya a las redes sociales para que cheque el rollo. Vámonos con la parodia, Choco. Ahí está Carlos.
3: Más
2: hola, Carlos.
5: Primo.
2: Hola. Hola, muchacho, cuachalote, pachorrudo, mendigo, cuello prieto, codos cenizos, uñas polvorientas. Ay, que tiene dolor de rodilla y también de pecho.
5: Ya el viernes, primo, ya tenemos aquí las Vickys como nalgas de pingüino.
2: Eso es todo.
3: ¿Cómo nalgas de pingüino?
2: A ver, tradúceme eso. ¿Qué es eso, Vickys con nalgas de pingüino?
5: Explícale, Choco. Buenas tardes.
2: Buenas tardes. A ver, platícame.
3: Traduce.
5: Ya es viernes y hay que traer el nivel a todo lo que da porque vamos a ir a hacer hambre con las descalzas.
2: Choco, ahí te va, mira. Primero, Choco, Vickys, nalgas de pingüino. Vickys le llaman a las cervezas que son la Victoria. Les dicen Vickys. Y cuando hablamos de nalga de pingüino, estamos hablando que están bien frías. Otros le dicen pata de albañil. Es que se ve como cenicita la pata del albañil. Cuando está bien helada, la cerveza agarra un color como así, como grisecito. Sí, machín. Eso es una. La otra, vamos a hacer hambre con las descalzas, Choco. Pues las strippers. Las acá. Esas, uno hace hambre, o sea, y ves las morras y ya llegas a la casa y zas, ahí comes.
3: ¡Ah, wow. Perro!
5: ¡Qué bárbaro, primo! 20 años no serán en vano.
2: No crean que yo. Dicen mucha gente, ese güey no tiene barrio. No hay un locutor, Choco, en la historia de la radio que tenga más barrio que yo, que sepa de rancho, de pueblo, de todas las cosas estas, de todo. Que yo.
3: Gracias, Argüendero.
2: Ahí te preguntó. Bueno, ya pide la parodia tú, Carlos, el de las Vickys.
5: Ahí va, primo. Ya vi que a Tinieblas le gustan las enanitas como Místico. Vamos a ver si aguantan el chiste.
3: Ok.
5: El pelotero, primo.
2: A ver, tradúceme eso otra vez. Yo no sé cómo que le gustan a Tinieblas el Místico.
6: Ok, Choco. Él dice. Él sabe que a mí me gustan las enanitas. Entonces, cuando dice, yo sé que a ti te gustan a Tinieblas. O sea, a ti te gustan las enanitas como a mí, como a Místico. Entonces, yo sé que a Tinieblas le gustan las enanitas como a Místico. O sea, que nos gustan a los dos.
2: Ah, ok.
3: O sea, no hablaban así literal, Choco.
2: Ah, ya. Yeah. ¿Y qué más, primo? Entonces.
5: Entonces, el pelotero y el garbanzo van a la fiesta del pueblo, primo. Y van con sus enanitas. Y una de ellas quiere subirse a la montaña rusa, pero el ¿cómo se llama? El
2: pelotero.
5: El que hace el garbanzo, la voz del garbanzo.
2: Ah, don Mac.
5: Don Mac se da cuenta que una de las enanitas no pasa a la altura legal, primo.
2: Don Mac es el que está en los juegos.
3: Oye, pero don Mac es un personaje, no soy yo.
5: Don Mac es el cadenero, es el que está en la montaña rusa y se da cuenta que una de las enanitas no pasa a la altura legal. así eso, primo, es ilegal, primo. Eso ya sería una violencia, eso ya sería una masacre. Entonces, don Max le habla a Berta Alicia y le dice la situación. Y pues está bien enojada. Le habla a la policía, primo, se lo llevan a la cárcel. Y luego también le habla a su compadre que está en la cárcel, el Tuntún. Y ahí está.
6: Espérate, con
5: el...
6: Entonces sí, don Max sí las dejó pasar a las enanitas.
5: No, primo, nomás a una, porque la otra no era, era ilegal.
3: Yo le chismeé a Berta Alicia, ¿no?
6: Y Berta Alicia te echó a la policía.
5: Sí, los metieron a la cárcel, primo. Y allá en la cárcel está él, se da cuenta que está el Tuntún y el Chiquilín. Y les los meten a la cárcel, primo, les meten ahí su calentada. Y el Chiquilín, por andar saliendo con su sobrina, es el que le va a empujar todo el mandado a Garbanzo.
6: Ahí va a pagar don Mac. Ahí va a pagar don Mac, Choco.
7: No, o sea, todo eso.
3: No, pero es que creo que al principio yo iba con el pelotero y en la puerta de Cadenero es don Mac. Y es cuando viene el otro y a mí me da con...
6: Ah, tú, o sea, Garbanzo sí, va a ser a don Mac no. y no, güey, a Garbanzo con una...
3: Uno que es
4: No, el Garbanzo no puede ser las dos.
3: Le tuve que corregir. Bueno, nomás hago uno.
6: No, güey.
5: El talento, primo.
6: Esto va a ser regresando, señores. Vamos a ver qué pasa con el Cadenero de don Mac. Regresamos. ¡Feliz viernes!

0: Ok, Garbanzo, ¿cuál va a ser la parodia? Porque no dicen que se te olvida todo, güey.
1: La parodia va a ser que yo voy con el pelotero y vamos ahí a un lugar donde WhatsApp, llevamos unas enanitas y después llegamos al lugar y el chiste es que, güey, y el chiste es que no me dejan entrar porque pues no se vale. Y
0: ¿a quién no dejan entrar?
1: A una de las enanitas.
0: Ey.
1: Entonces ya Don Mac dice, oye, aquí están estos güeyes con enanitas, le llama a Bertalicia y se arma el traca-traca y ya entras tú.
0: ¿Pero qué le dice a Bertalicia?
1: Que aquí andan haciendo sus cosas y cómo van a andar haciendo sus cosas porque es algo ya prohibido.
0: ¿Y por qué a Bertalicia?
1: No sé, porque ese güey así dijo, a mí me vale mal, ¿yo qué, güey?
0: Vámonos pues, entra el Garbanzo y el pelotero de la mano con las morenitas, con las enanitas.
2: Oye, Garbanzo,
1: ¿qué pasó, pelotero? Hoy te ves bien elegante, cabrón.
2: Oye, chico, porque tenemos que ir a la feria, tenemos que hacer punto, porque, bueno, no vamos a hacer punto, vamos a hacer puntito. Porque vamos a llevar una enanita. Vamos a llevar una enanita, así que mira, mira quién llegó, Garbanzo, mira.
1: Ay, ay, ay, chiquita.
2: ¿Qué? Oye, que te está diciendo que ¿qué? Ya vámonos.
1: Oye, no le escucho bien.
2: Que son muy enanitas, ellas hablan, no puede hablar bien. Tienen la manita así, como tú sabes, como.
1: Sí, están sí,
2: como, tienen la espaldita así dobladita, pero.
1: Mira, manita tupito.
2: Pero mira qué nalguita. Mira qué nalguita, mira.
1: A ver, voy a ver si puedo cargar una.
2: Oye, no le gusta que la carguen. No le gusta que la carguen aquí, no le gusta que la van a cargar aquí, ¿no? Pero ya, ya se lo voy a. Bueno, vámonos a la feria, Garbanzo.
0: ¡Vámonos!
3: Ya en la feria, el cadenero Don Mac.
4: Y a ver, pásenle ustedes. Venga, sí.
2: Vamos a pasar aquí a la montaña rusa.
1: Oiga, sí, a ver, vamos a medir los primeros, pero usted no puede entrar con.
0: Pero habla como Don Mac, güey.
1: Estoy hablando como Don Mac, no digas nomás. Güey. Así te voy a decir a ti cuando estés hablando tus personajes.
4: A ver,
1: Choco, ese güey.
5: Nomás. Yo estoy haciendo mis apuntes aquí, ¿eh?
1: Choco, pero ese no me tiene aquí como.
5: Está bien, dije, el Garbanzo hace las dos y yo lo ya, aquí se queda, pero.
1: Pero lo que no me gusta es que.
5: ¿Cómo sabías tú que no iba a ser dos personajes, Doggy?
6: No, es que pues, tenemos que, 20 años con este animal.
1: Lo que no me gusta es que digan que yo soy Don Mac, porque después eso ya hace que se pierda la magia. Y la gente cree que soy yo.
0: Sí, Piolín, casi no se oye que eres tú.
1: Cuando gusten uno
2: Oye, vamos llegando otra vez de nuevo. Bueno, aquí vamos a traer a la montaña rusa, ¿se puede subir?
4: Bueno, vamos a medir primero a las muchachas.
2: ¿Tú qué dices, Garbanzo, de esto?
1: No, pues hay que medirlas.
2: Don Mac, ¿usted cómo que la van a medir?
4: Mire, ¿usted cómo me conoce si apenas lo estoy viendo ahorita?
2: Porque ahí tiene usted el nombre en la camisa.
4: Aquí soy, dice Don Mac, déjate de estupideces. A ver, vente para acá, mija, son sus niñas.
2: ¿Usted por qué está cambiando la voz?
1: Sí está cambiando la voz, ¿verdad, pelotero?
4: Pues sí, pero tú también la estás cambiando y no digo nada.
1: Oiga, señor, ¿entonces nos va a dejar pasar?
4: Mire, yo te dejo pasar.
1: Pero déjenos pasar.
4: Pues sí, nada más acomoda a las muchachas ahí.
1: Pues ya les estamos diciendo que se acomoden.
2: Aquí acomódense, chicas, aquí. Yo digo, en Puerto Rico decimos chico. Acomódense, chicas.
1: A ver, pónganse. Ay, sí, tiene razón, pelotero, sí está bien WhatsApp.
2: Oiga, Don Mac, deje de decir que está bien WhatsApp.
4: Yo no dije eso, fue este güey el que viene contigo.
1: Yo fui pelotero, no digas nada.
2: Oiga, Don Mac.
4: Ya pónganse que tengo que hablarle a Bertalicia.
2: Oiga, Don Mac. Okay, es lo que estamos aquí haciendo, pues. ¿Se va a subir o no se va a
4: no
2: subir?
4: No, ella no puede pasar. No, cállate, no puedes pasar. Dios sé.
1: A ver, pues entonces, ¿qué hacemos, pelotero?
2: Bueno, mira, yo no sé, Don Mac, qué es lo que tenemos que hacer aquí.
4: Le voy a hablar a Bertalicia, porque esto no está bien.
2: Hablen a Bertalicia, porque yo no sé, no son niñas, son enanitas.
4: A ver, déjale, Marco.
1: Pero márquele, apúrese, Don Mac.
4: Ya le estoy marcando, estúpido.
1: No me hable así, tampoco se pasa de lanza.
2: Oye, larga distancia, eso es llamada de larga distancia.
4: Bueno, Bertalicia.
5: Bueno, ¿qué pasó, Mac?
4: Aquí hay unas muchachas que quieren meterse, pero no.
5: Si no, no las dejas entrar, te van a echar la policía por discriminación.
4: No, pues.
5: Son enanitas, no niñas, menso.
4: No, pues más menso usted, porque aquí no pueden, no llegan ni a las 7 pulgadas.
2: Oye, ¿qué me estás viendo acá o qué? Oye, chico.
4: No puede entrar con bat, no puede entrar con tubos ni bats en escondidos en el pantalón.
1: Pero eso no dicen las reglas, don Mac.
4: No, cállate. No.
5: Te van a llevar por andar discriminando a los enanos.
4: Son las reglas, a mí y usted, que los que quieran que me lleven.
1: Vamos, ya, vámonos, mejor pelotero.
3: Una noche de un día después, don Mac en la cárcel.
7: Ya llegó este muchacho. Ahorita lo vamos a poner a la línea. Ven acá.
2: Abrázame, Roberto. Ya llegó nueva carne. A ver, ya llegó nueva carne.
7: Ahora sí te va a llevar la fregada. ¿Cómo te llamas?
4: Pues yo soy don Mac.
7: ¿Cómo que te llamas don Mac?
4: Sí, ¿por qué te estás acercando tanto a mí?
7: Porque ahora sí que llegó carne nueva. No, mire, mi tontón.
4: Cuéntame, a mí no me estés agarrando.
2: Agárrame la mano.
4: No,
2: agárrame la mano.
4: No, esa no es su mano.
2: Ya supe que te andabas burlando de las enanitas. No. Yo soy un enano.
4: Yo no dije nada.
2: A ver, chiquilín. Chiquilín, pártele su madre.
4: No me partas.
7: Ah, te voy a partir tu madre. ¿Cómo que no dejaste entrar las hermanas de mi amigo?
4: Pues es que.
7: Ellas son... también se quieren divertir en la feria, mendigo viejo.
4: Son las reglas de la feria, no pueden entrar.
2: Siempre nos discriminan. Abrázame.
4: Además,
2: Roberto.
4: Tú también estás de mí y aparro.
0: Güey, ya deja de estar hablando como César Bono.
4: ¡Bendigo Chaparro! ¡Bendigo Chaparro, déjate cargo!
2: A mí no me cargas, te voy a partir tu madre. Dile, chiquilín.
4: Sí, ¿sabes?
7: Te voy a partir tu madre ahorita, pero no te vamos a partir la madre.
4: Sí, mejor
7: te vamos a encuerar. Te vamos a encuerar y te vamos a dar con todo. Como,
4: sí, le sabes.
7: Como a ti te gusta.
4: Ok, pero rápido.
2: Agárramelo, enano. No, agárramelo, enano.
4: No,
2: me agarres a mí. Agarra el estúpido viejo.
4: De nuevo me regañen, se me van a violar.
2: Pero yo no lo alcanzo. Súbeme al banquito.
4: Bájate del banquito, hijo.
2: Bájate del banquito. No.
8: Métele el bracito.
0: Métele el bracito. Dale. Ponme el banquito que no lo alcanzo. Don Mac.
1: Ya se fue, güey, ya no.
2: ¿Qué
1: ya
2: pasó, don Mac?
8: Regrésale su bracito.
0: A ver, güey, aquí vamos a sacar a Paola.
1: A ver.
0: Llegan por ti, dicen, ya pagaron la fianza. Y tú, don Mac, dice, ni madres, aquí me quiero quedar. Porque ya le gustó.
1: Ok.
2: A ver, ese don Mac, afuera con todo y chivas.
4: No, ¿sabes qué? Yo aquí me quiero quedar.

0: Queen, pero qué estupideces. Todas sus parodias tienen que ver con eso.
1: Oh, Choco. El saludo para quién, Carlos.
2: Para todos los enanitos, primo, para todos los enanitos que nos los dejan atrás. Un saludo a mi esposa, Aurora.
1: ¿En dónde vives?
2: Acá, en El Paso, Texas.
1: Saludos a toda la banda del Paso, Texas, Chuco Town. Ya regresamos a toda la banda que es banda pequeñita. Les mandamos saludos. Nos vemos este domingo allá en el... Grand Bike, en Banning, California, en el Daystar Question Park. Ahí nos vemos, vamos a cotorrear con ustedes. Puerta Sana a las 4 de la tarde. Banda Z, Banda Vallarta Show, este domingo. 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Ya volvemos.

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3: Nos vamos con la tercera parte de este chocolatazo. Vamos a escuchar poquito de lo que pasó en la primera y la segunda parte, donde Hernán le hizo el chocolatazo a Jocelyn, una mujer casada.
4: Una mujer casada, sí, entonces me está diciendo que iba a dejar el vato, pero, ajá, sí, porque estoy trabajando duro para ella, pues, porque ya le he dicho a ella que le voy a tener como una reina, pero yo quiero que deje el vato a ver, pues.
3: Tú ya has estado físicamente con ella, han tenido sexo y todo.
4: Sí, claro, sí, porque la quiero mucho, pues ya le he dicho a ella que la quiero un chingo.
3: Oh, no. A pesar de que ella está casada y está con otro, él la mantiene y le manda dinero.
4: Pues le mando 200 dólares, todo eso, ¿sí?
3: O sea, viene siendo como 800 dólares por mes.
4: Ajá.
3: Oh, no. Hernán nos dijo que el esposo de Jocelyn es amigo de él.
4: Sí, claro.

0: mexicano al cual engañó y estaba muy arrepentida.
1: Sí, yo fallé.
0: ¿Tú lo engañaste a él?
1: Sí, yo fallé. Yo fallé en eso y bueno.
0: Oh, no. Dice que ella amaba a este mexicano y sufrió mucho cuando lo perdió.
1: Cargo con eso bastante, Edi, ¿no? Yo sí, sí, se cargo con eso bastante. Perdí lo que, o sea, perdí algo bastante importante.
0: También me confesó de que ella habla con otro y que está engañando a su esposo, José.
1: No, sí, hablo.
0: Oh, no.
1: Hablo, platico, tengo mis amistades.
0: O sea, ¿tú hablas con otros hombres ahorita?
1: Sí, he platicado con varios.
0: Me dijo que uno de esos hombres es muy especial y que ha pensado dejar a su esposo por este hombre.
1: Sí, sí, hablo con alguien, que es calidad de persona y todo eso, pero he hablado bastante y también y esa persona sabe que tengo una relación complicada.
0: Hernán creía que obviamente se trataba de él, pero escuchen lo que sucedió en esta tercera parte del chocolatazo. Oye, ¿tú crees que si tu esposo José se entera de que hablas con otro, se va a enojar?
1: No lo sé. No creo, no sé.
0: Bueno, Jocelyn, mira, te voy a decir la verdad, yo te llamo de parte de tu esposo José. Oh, no. Él quería saber si tú hablabas con otros y lo engañabas. ¿Qué piensas de esto?
1: No pasa nada, igual está bien.
0: Está bien que investigue igual y él sí va a dar cuenta de que hablas con otros, ¿no?
1: Claro, claro.
0: ¿Cómo se llama ese hombre especial con el que tú hablas, Jocelyn?
1: Sí, si quieres te he dicho el nombre de la persona con la que hablo.
0: Bueno, eso sí, lo sé, pero digo, tú ya me confesaste que hablas con otro hombre que es especial para ti, ¿no?
1: No, pues sí, lo digo yo, o sea.
0: Pero bueno, José quiere saber cómo se llama ese hombre especial con el que tú hablas.
1: No, está bien. Gracias entonces por esa plática.
0: Al contrario, Jocelyn, gracias a ti por hablar conmigo. Pero él me dijo, tu esposo José, de que él quería saber si tú hablabas con Hernán. ¿Tú conoces a Hernán?
1: ¿A qué?
0: ¿Tú conoces a Hernán?
1: Ah, sí, sí lo conozco.
0: ¿Sí lo conoces a Hernán?
1: Sí, claro que lo conozco, es un amigo de él que acaba de llegar hasta ahí, le ha hecho bastantes favores ahorita y todo eso.
0: Hernán le ha hecho muchos favores a tu esposo José. Bueno, ¿es Hernán con la persona que tú hablas? ¿Hernán es la persona especial que tú tienes?
1: No, no manches.
0: Tienes a tu esposo, pero hablas con alguien especial, entonces no es Hernán.
1: No, para nada, él es muy amigo de él.
0: Son muy amigos ellos. Te digo, acá entre nos, tu esposo me dijo, yo creo que ella como que habla con Hernán.
1: Oh, yo nada que ver, él es el amigo de él.
0: O sea, Hernán no es especial para ti, nada que ver con él.
1: No.
0: Oh, no.
2: Ajá, sí, porque estoy trabajando duro para ella, pues, porque yo le dije a ella que lo voy a tener como una reina, pero yo quiero que deje al vato a él, pues.
0: O sea que Hernán no es la persona especial para ti, tú tienes otra persona especial con la que hablas.
1: Sí, claro. Hablo con alguien más y le he complicado, y le he contado de mi relación, que es un poco complicada.
0: Claro, entonces José, tu esposo, no debería de dudar de Hernán. Hernán no es la persona especial para ti.
1: No, para nada, y pienso que se complica un poco porque yo lo he hablado mucho con José. Hemos hablado mucho aquí y todo eso, y yo he hablado con él, ¿sabes? Como la relación, me han dado portando un poquito mal conmigo, pero igual él sabe que yo le cuido muy bien a mi niña, que estoy aquí todo el tiempo y yo nunca le he sido infiel ni nada, porque...
0: O sea, José debería estar tranquilo porque no le ha sido infiel, pero si tienes alguien especial con quien tú hablas, eso es infidelidad, ¿no?
1: Ah, también, sí, yo sé.
0: Sí, porque tienen a su hijo en común, lo cuidas bien y todo, pero igual tienes comunicación con otro hombre, te habla bonito y es especial para ti, eso es infidelidad, ¿no?
1: Sí, también es infidelidad, también yo lo sé, también un poco difícil, pero mira,
0: Bueno, y te digo, yo a tu esposo José lo conozco, es muy buena persona y jamás él te engañaría ni nada.
1: No, él es calidad de persona, mi familia sabe que él es calidad de persona.
0: Lo ves, él es calidad de persona, tu esposo no merece que hables con otro, y bueno, mira, en realidad no te llamo de parte de tu esposo, en realidad te llamo de parte de Hernán, que él creía que él era especial para ti, y aquí lo tenemos. Adelante, Hernán. Oh, no.
1: ¿Cómo?
0: En realidad esta llamada es de parte de Hernán, el amigo de tu esposo, el que dice que tiene contacto contigo y han tenido sexo y han tenido de todo. Adelante, Hernán.
3: Aló, Yosel.
1: Ajá,
3: ¿cómo la conversación?
1: ¿Ah?
3: Oh, pues me quieres engañar muy en todo esto, lo que me había prometido, pues, que ese era su bello y todo eso, pues.
1: ¿Y cómo así?
3: Ya me quedó todo claro, pues, ¿me entiendes? Porque platicé con otras personas y todo eso, ¿me entiendes? Y quería saber nada más eso, pues.
0: Hernán, dijiste que ella te amaba a ti, que iba a dejar a su esposo por ti y todo esto, ¿qué pasó?
3: Sí, claro, sí.

0: y estaba dando todo el esfuerzo por ella, luchando por ella también, porque quería casarme con ella, con usted, pues yo sí, usted sabe, pues sí, hay mis pensamientos que son muy buenos, y
1: pero mire, yo no sé qué onda, qué falta de madurez y todo eso con usted, qué le pasa.
0: No es que madurez, sino que...
2: Choco, esta mujer no puede hablar de madurez, se anda aventando al amigo del esposo y anda hablando con otros.
0: Porque le falta madurar mucho a ella.
1: Vaya, pues está bien, entonces disculpen y gracias, Juan.
0: No se preocupe, todo bien, Jocelyn.
3: Jocelyn, pues Hernán estaba muy emocionado contigo, pero tú dices que nada que ver con él, ¿verdad?
1: Te deseo buena suerte, bye.
2: ¡Ya colgó!
3: Márcale de nuevo.
0: Ok.
3: Oye, Hernán, o sea que esta mujer habla con muchos hombres.
0: Sí.
3: Escuchaste bien todo, ¿no?
0: Claro que sí.
3: O sea que tú vienes siendo uno más de todos con los que habla.
0: Hace poco estoy hablando con una muchacha de España y me dijo, no le conviene a la muchacha, me dice, porque ella habla con mucho, me dice, ya.
3: Ahí entró la llamada, contéstale tú, Hernán.
1: ¿Aló?
0: ¿Aló? ¿Se le escucha, Yeren?
1: No me preocupes, sí, déjelo. No le digo, está bien, no me preocupes, así déjelo. Hay disculpas por hacerlo perder el tiempo y como sea. Disculpe, de verdad, no sé qué decir, ahorita estoy como...
0: Así dejemos todo eso y tal vez más adelante vamos a hablar, ¿me entiendes? Pero ya me quedó todo claro, ya pues, ya me desengañé, ¿me entiendes? Y todo eso. Y como dice, falta de madurez, no es que me falta madurez a mí, sino que...
1: Ay, ¿qué
0: a ustedes?
1: ¿Sabe qué pasa? Que usted sabe que yo le tengo gran respeto a usted y no le quiero...
0: No sé, pero olvídalo todo ya, yo sería todo, todo ya. Bye.
1: Ay, amor, dale.
0: Muchas gracias por el programa, Chocolatanza.
2: Oye, Choco, ¿oíste que va a hablar con ella otra vez? Esta mujer ya se hizo la víctima, ya dijo perdón, ay, no sé qué. Este bro iba a caer con ella otra vez.
0: No, pues para aclarar unas cosas, pero nada que ver, ya la relación se termina y...
3: Oye, pero aparte tú la mantienes, le mandas mucho dinero, ¿no? Como $800 al mes.
0: Sí, pero eso lo hago olvidado, ya no me importa a mí nada, sino que lo quiero yo, la salud de ella, pues más me importa la salud de ella.
3: Si tú le mandas este dinero, me imagino es porque la amas, ¿no?
0: No, claro, pues que yo...
1: No, pero sabe que no se preocupe, yo aclaro este asunto, como usted dice, yo no juego con...
0: No se preocupe, olvide eso, Jocelyn.
1: No, yo no juego con usted, yo no juego con nadie, usted me pone en jaque mate con mi hijo, usted sabe bien.
0: Pero usted dijo que no dejaba...
2: ¿Qué te dije? Se la va a voltear, Choco. Dice que ella no juega con nadie, está jugando con todos con los que habla. Y lo peor, que anda con Hernán, el amigo de su esposo.
0: Te digo que no dejaba a José y todo eso, y le preguntó todavía si tenía alguna persona especial, como mi ley o algo así, pero nada.
1: Está hablando. Mire, discúlpame, de verdad, si realmente soy una estúpida, yo no sé qué le gusta, pero voy a ir a entregarle el dinero que le tengo aquí a su mamá ahorita.
0: No se preocupe, ya.
1: Por Diosito.
0: Que se olvide el hombre.
1: Hablamos de asunto y ya.
0: Parece una niña, más bien usted, ¿sí? ¿Qué le pasa?
1: Es que yo no voy a platicar con esas cosas, es que usted no entiende.
0: Bye, no, sí, muchas gracias por todo el programa y bye.
2: Ya le sacó el Hernán. Agárrale la palabra, Brody, que le deje el dinero a tu mamá.
0: No, que quería ver yo, porque con el dinero uno no compra a las personas nada que ver, sino que quería ver hasta dónde era ella, pues si me quería, me tenía precio. Hecho algo así, pues, pero veo que no, entonces todo me quedó claro.
3: Exacto, yo veo todo muy claro cómo está el asunto.
0: Hay que seguir, la vida sigue adelante, entonces mejores cosas vendrán para mí.
2: Te voy a presentar una prima que tengo en Michoacán, primo.
0: Preséntamela, pues.
2: Pero tienes que mandarle $800 al mes, si no.
0: No, no importa, el dinero, sabe que el dinero va y viene y...
3: Bueno, ya colgó Jocelyn, bueno, pues ahí está, cuídate, Hernán, hasta luego.
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0: el mundial. Y estamos hablando, Choco, de que en... Pues ya a ver, que este viernes... hoy viernes es 22. Mañana, para el viernes que viene, 29. Ay, güey, pues falta todavía como un mes, ¿no? Para el mundial, ¿no?
1: ¿Como un mes?
0: Pues sí, güey. No, falta como un mes.
1: Como un mes.
0: La semana que viene, la otra semana. Pues 3 semanas para el mundial. 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Choco.
2: Muy bien, bueno, gracias a Nissan. Y recordemos que el mundial, vamos a tener la Casa Verde, donde vamos a estar transmitiendo los partidos del mundial, ¿no?
0: Ahí va a ser en Jalos, para que la gente se prepare. Vamos a tener una lista empezando la semana que viene, porque eso se pone muy machín. Ya sabes que va a estar bien caliente. Ahí vamos a verlo con aire acondicionado. Tenemos mariscos, banda. Va a estar la banda Los Plebes, güey.
1: Ah, no, ¿neta? La banda Los Plebes.
3: Son bien buenos, güey. Ponen ambientazazazo.
0: No, son buenos, son bandonones. Esa banda, fíjate que acompañaba a Choco hasta Joan Sebastián aquí en Los Ángeles.
1: Muy buenos, ¿eh?
2: Que conocí al chico en Las Vegas, ¿no?
0: Ese vato. Señores, saludos a la banda Los Plebes. También va a estar por ahí invitados. Vamos a ir a Noel Torres. Va a estar, creo que, en uno de los partidos. Y vamos a estar llevando artistas que vengan aquí a entrevista. Los vamos a llevar a la Casa Verde para los partidos de México el día 11, el día 18 y el día 24 de junio. Así que no se me vaya a perder. Vamos a tener una lista para la semana que viene de la Casa Verde, Choco, porque se viene ya el mundial y México va a debutar. Nos dieron la inauguración. Así que eso va a estar bien, bien bonito, todo garbanzo.
3: Va a estar, pero bien hermoso, cuñado.
0: Choco, hay una pregunta. ¿Tenemos que apoyar a la selección porque somos mexicanos? Esto dice el Vasco Aguirre, dice, fue a Monterrey, maestro, y le dijo un vato, oiga, usted sabe que aquí en Monterrey somos Tigres o somos Rayados. Y cuando apoyamos a la selección es raro, y si la apoyamos... es porque tenemos un jugador de Rayados o de Tigres.
1: No llevaron
0: de los Tigres Angulo, que lo había ni tampoco a Lainez, Choco.
2: Lainez y Angulo son de Tigres.
0: Y está Guzmán, que es defensa de Rayados, tampoco lo llevó, como que los dejó fuera. Entonces dijo, aquí en Monterrey, pues con qué ganas vamos a ver a la selección, güey. Si no va ni uno de estos dos, y el Vasco le dice... quítense la camisa, güey. Es la selección de México, no la selección del Monterrey o de los Tigres. Y esto es lo que pasó.
4: ¿Qué mensaje le envías específicamente a la afición regiomontana? Porque tú bien, el tiempo que estuviste aquí, conoces la manera de pensar del regio.
1: Así es.
4: También siempre metido con los clubes locales, con Monterrey y Tigres, y que el aficionado regio no vea, como tú mencionabas, la eterna disyuntiva o esta controversia de que hay un hombre y otro no, de hoy no ver a un Diego Lainez, a un Angulo, a los Rayados, a Víctor Guzmán. ¿Qué les dirías a ellos, a los aficionados regios, para que se ilusionen y también apoyen con toda la selección mexicana a pesar de no ver a esos jugadores?
5: Básicamente, hay que quitarse el jersey de los equipos. Todos somos mexicanos, ¿no? Entiendo, soy el primero en saber los colores. Has mamado en casa ese amor a los Rayados o a los Tigres. Lo entiendo perfectamente, pero es que un mundial en casa van a pasar años para tener otro. Y es ahí donde uno debe de entregarse a su país, ¿no? Es decir, somos regios, somos Jalisco, somos Chihuahua, somos distintos estados, pero somos mexicanos. Y ahí, en ese sentido, la responsabilidad es nuestra de darles a ustedes una alegría, a los regios, como a todo el país, una alegría porque estamos ávidos de ella, como decía antes Alejandro acertadamente.
0: A ver, maestro, ¿qué pasa ahí?
1: Como dijo el Vasco, a ver, la idiosincrasia, Choco, y sí, la verdad, el regio somos muy, muy payasos en ese aspecto. Nos queremos sentir especiales, y es verdad, ustedes vayan a Monterrey y no van a ver ustedes camisas de Pumas, de Chivas, de América, muy raro. Es una afición muy, muy metida con sus dos equipos. Los bonos, que le llaman el abono, Choco, que es cuando compras aquí, le llaman season tickets, que es casi está vendido en los dos estadios, los boletos de temporada, lo cual quiere decir ya la gente ya compró. Muy aficionados. Y el Regis es payasón, porque si tú vas, allá casi todos ven multimedios, no ven Televisa ni TV Azteca. Entonces, y lo que es alimentan al aficionado en la RG, que es una radio local, todas las radios hablan nada más Rayados Tigres, igual en la televisión, multimedios, es lo que vas a ver. Entonces, cuando ellos les dicen, va a jugar la selección, dicen, ah, ok. O sea, ven al chilango como las selecciones de los de Estados Unidos y de los chilangos y los de Jalisco.
3: Los chilangos.
1: Entonces, por eso el regio, cuando dice, a ver, voy a ver a la selección, pero ¿me van a llevar a mi Lainez? ¿Me van a llevar a mi jugador a mi Tecatito? ¿Me lo van a llevar para estar yo ahí? Te les dice, no. Entonces, el Vasco dice, güey, ya sé cómo son ustedes, pero pues es la selección de México. Y muchos no van a entender, van a decir, ¿de veras? Es que es así. O sea, es como si no hubiera jugadores de Atlas ni de las Chivas y que los de Jalisco digan, no nos importa la selección.
2: Pues qué raro, ¿no?
3: Pero a mí se me hace una cierta hipocresía, Choco, porque cuando fue la eliminatoria con Irak, tenían 16,500 boletos solo para los aficionados iraquíes que iban a ir al partido específicamente a ver esa eliminatoria. Pero fueron más de 20,000 y muchos que no eran destinados a la afición iraquí los compraron los de Monterrey y traían la camisa de Irak. ¿Cómo van a apoyar más a la selección de Irak y no a la selección mexicana, güey?
2: Maestro, no, ahí apoyaron más a Irak o a los otros que a México.
3: Sí, eso está, güey.
1: Sí, el aficionado regio es así, Brody. Es así.
3: Entonces, pues.
1: Es raro.
6: Dales a ustedes una alegría, a los regios, como a todo el país, una alegría porque estamos ávidos de ella, como decía antes Alejandro acertadamente, Pedro. Este país estamos con muchas ganas de ver buenas noticias. Y qué mejor que el fútbol, que es lo que todos nos gusta y todos sabemos. Porque a lo mejor, bueno, pues quizá economía, de política nos cuesta un poquito más, pero de fútbol nos encanta el fútbol y le sabemos. Y la afición regia es.
2: Oye, eso es serio lo que dice el Vasco Aguirre ahí, ¿no? O escuché mal, dijo que ustedes no saben de economía, ustedes no saben de nada serio, ustedes lo de ustedes es el fútbol.
3: No, es lo que nos entretiene, ¿no?
6: Bueno, porque a lo mejor, bueno, pues quizá economía, de política nos cuesta un poquito más, pero de fútbol.
2: O sea, no, eso es serio.
3: Un poquito más.
2: Eso es serio, diciendo, ustedes no saben de economía ni de política, mejor de fútbol, ahí eso sí le saben.
0: El Vasco está con el barrio y sabe que agarrar el barrio es eso, güey.
3: Yo no lo veo nada mal ahí.
2: Yo sí.
3: Es que tú eres empresaria, tú eres gente de...
2: No, pero está diciendo el pueblo es lo que es.
1: Ahora Choco no miente. Claro, yo no veo gente en redes peleándose por la economía o la política en las finanzas.
3: Es fútbol.
1: Yo no lo veo mal. No, yo sí lo veo mal.
3: Yo no.
1: Deberíamos estar más enfocados en economía, finanzas, cosas del país que en el fútbol. Ah. El fútbol debería ser para distraernos.
3: Hay más gente que conoce de fútbol y
1: no, ya se sabe, pero deberíamos de saber más de otras cosas que de fútbol.
3: Deberíamos, tal vez sí.
1: ¿Cuál?
3: O sea,
1: pones en duda que deberíamos de saber tal vez más de otra cosa que de fútbol.
3: Pero es que es a lo que todo el mundo le atina. O sea, tú vas a agarrar a una señora de 70 años que.
1: Pero eso no es un juego, es la vida. Es la vida esto, no es un
3: pues
1: juego.
3: Sí, pero pues es gente que no le interesó nunca, o sea.
1: Pero está mal.
3: Vamos, yo dije que puede ser que sí.
1: No es como que la realidad. Que puede ser.
2: A ver, terminen con eso.
6: Porque más, pero de fútbol nos encanta el fútbol y le sabemos. Y la afición regia es entregadísima. No porque está aquí, lo he dicho en cualquier escenario, porque es verdad. Uno recuerda a Tigres Monterrey. Lamento profundamente en la elección de jugadores haber esto herido alguna susceptibilidad, pero finalmente ya lo dije hace mucho tiempo, siempre sobre, siempre falta gente. Entonces esto intentaremos hacer un gran mundial y que los regios estén orgullosos de su selección, aunque no tengan jugadores en ella.
3: Yo le aplaudo al Vasco.
2: O sea, el Vasco Aguirre dice, ustedes apoyan las elecciones de México y punto, ¿no? No es de un equipo o de otro.
0: Es lo que dijo.
3: Yo soy con el Vasquito.
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0: Buenas tardes, soy el soy Shakira, aquí en este programa, según Luis soy Shakira, y vamos a escucharlo, para los que le van cambiando, pues para él no soy maestro, soy Shakira, y hay que entender que hay gente que eres para ellos cierta cosa o cierta forma y te van a ver de cierta forma. Yo no estoy para convencerlos, pero sí me da gusto que ellos se expresen, ¿verdad? ¿Qué va a cambiar después de la plática con él, conmigo y mis mensajes? Nada, pero sí me gustaría que lo escuchen a él. Adelante, Luis.
1: Mira, Shakira hizo un mensaje nacional e internacional diciéndole a las mujeres ya no lloran, las mujeres facturan. Pero el mensaje en realidad es de que si yo no soy feliz, lo que dijo Shakira a todas las mujeres, les dijo, si yo no soy feliz, tú tampoco vas a ser feliz. Con ese mensaje. ¿Ya?
2: Bravo.
1: El mismo mensaje que tú estás dando. El mismo mensaje. ¿Por qué? Porque no has superado a la mamá de Crucito. Ya déjala en paz, déjala. Yo estuve en tu situación. Yo entraba al baño, me bañaba con agua fría también, y así temblando las piernitas y todo eso. Lo mismo que tú haces, lo mismo, yo estuve ahí. La diferencia entre tú y yo es de que yo ya superé a mi ex. Ya la superé, ¿sí me entiendes? Pero tú no la superas. No, Brody, eso no te conviene. Otro tema que quiero tocar, Doggy, y es importantísimo, es la lectura que tú das cuando lees un artículo. No sabes leer. Usas el Spanglish, no te sirve el Spanglish, no te queda. Pero el tema principal es el mensaje que tú estás dando. Ese mensaje le puede llegar a otras personas o le llega a otras personas que son un peligro para la sociedad. Y ese mensaje que tú das, ellos lo utilizan para la manipulación. Tienes que entender eso. Ahora, volviendo al tema, tienes que superarla. Ve al psicólogo, yo te lo recomiendo. Es más, yo te lo pago.
2: ¡Ah, qué buena oferta!
1: No va a haber ningún problema.
2: ¡Qué buena oferta!
1: ¿Cómo ves?
2: ¡Wow! Muy bien.
1: Y con tu silencio ya me vas a matar mi narrativa, ¿no? Ya con tu silencio vas a creer que tú siempre tienes la razón. Oh, porque tú siempre tienes la razón. Se me había olvidado que eres la maestra Shakira.
2: Voy. Ahora sí le están dando con todo.
1: Garbanzo.
0: Sí, sí, te escucho. Muy bien, te escucho, Luis. Ya terminó Luis, ¿o no?
2: Me está preguntando algo.
0: Luis, ¿ya terminaste o no?
1: Garbanzo, dale un zap al imbécil de tu maestro.
2: No.
0: A ver, espérame, Garbanzo. ¿Ya terminaste o no?
1: Pues es que tu silencio hace...
0: No, es que no me gusta interrumpir porque luego... Es que luego interrumpen, es que luego... Ya ves, mira. ¿Ves? A ver, Brody, tú tienes que guardar silencio cuando yo hable así como yo guardé silencio. ¿Juegas o no?
1: Sí, yo juego.
0: Bien, calladito. Miren, lo que tenemos aquí es un Brody que va a ponerles a ustedes en la cabeza que yo fracasé, ¿no? Entonces, el fracaso es más grande cuando tú no puedes dejar a la persona que te ignora, que no te valora, que no te atiende o que con la cual no eres feliz. Ese es un fracaso. Pero no lo van a poder entender porque obviamente están limitados. Y eso que yo no sé leer. Yo lo admito, ¿eh? Yo no sé leer, la verdad. Hay gente muy letrada que sí sabe leer, pero sus decisiones son peores que su lectura. Y en la vida, nuestros ancestros tal vez ni leían y construyeron grandes cosas. Ustedes nunca se dejen achicar por alguien que venga y te diga, tú no lees o tú no hablas bien. Entonces, este tipo de rollos, ¿no? Y lo importante aquí son las decisiones que tomamos en la vida. Y nadie más sabe que tú si eres feliz, estás triste, esos son los rollos. En el negocio fracasas y creces. Fracasas, creces, todos lo han hecho, ¿no? Jordan decía, me dicen cuántas metí, pero no dicen cuántas fallé, ¿no? Entonces, cuando tú tienes una relación, obviamente podemos escuchar aquí, es como una señora, no deja hablar. Ya lo oyeron. Entonces, cuando...
1: Esto es una estación de radio que es...
0: Sí.
1: Quiero mucho, mi amor.
0: Entonces, tenemos un Brody que no podemos tomar en serio, pero me gusta ponerlos al aire para que vean que hay gente muy tonta.
2: ¡Ah! ¡Uy, uy, uy! Insultos.
0: Uy. Hay gente muy tonta que él dice, yo fracasé. Entonces, él por eso, como él vivió eso, dice, este güey vivió lo mismo que yo. Porque no puede él entender que hay miles de maneras de terminar, ¿no? Brody, me dices que me pagas el psicólogo, ¿lo dices de verdad o lo dices como hombre para ir de verdad?
1: No, como hombre,
0: muy bien,
1: de verdad.
0: Muy bien, vamos a, yo tengo un psicólogo, a ver, yo tengo un psicólogo, no le cambie, yo tengo un psicólogo y voy a ir, y tú vas a pagar la factura, 100% seguro.
1: Yo te lo pago, Doggy, yo te lo pago.
0: No, a ver, pero quiero que me des tu nombre exacto, porque ¿a quién le vamos a mandar el bill? A ver.
1: A Luis Antonio Silva.
0: Muy bien. Diablito, agarro su información. Voy a tener unas sesiones y yo les voy a decir si pagó o no pagó. Y tú sabes cuánto cuestan las sesiones donde voy a ir. A ver.
1: Yo una de las cosas que francamente te lo digo.
0: Ahorita regresamos para que me digas qué es lo que vas a decir.
2: Ve que le dolió,
0: Raza, no vengan a meterse aquí a la boca.

0: Si me están escuchando en el podcast, tal vez ya es sábado. 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Tenemos a Luis en la línea y me iba a decir algo. Estamos platicando, pues obviamente digo, yo no escucharía a un Brody que no sabe leer, que es un fracasado, que pues trae un mal mensaje. Yo no lo escucharía, pero él es un fan mío, para que vean el nivel que trae. Luis, sigues, te voy a dejar hablar.
1: Doggy, yo no entré a la boca del lobo, yo entré a la boca de la lobita. Es una lobita. Bueno, lo que te iba a comentar, mira, te voy a recomendar, antes de que vayas al psicólogo, no porque no te lo quiera pagar, obviamente yo de corazón te lo pago, las sesiones que sean necesarias para que olvides a la mamá de Crucito, no importa, pero sí te voy a recomendar, si quieres hablar de parejas y ese tipo de cosas, te voy a recomendar a un influencer, igual que tú, pero mucho mejor.
2: Ibas bien.
1: Mucho, mucho mejor.
2: No vayas a regarla, Luis.
1: Se llama... Se llama Poncho de Nigris.
2: No,
1: él tiene a una mujer al lado. Una mujer al lado que cada vez que da consejos de matrimonio o de parejas, su mujer está al lado. Tiene una mujer. Tú estás solo, David. Estás solo. Estás solo y no hay... Tu palabra no hay nada que la refutes con verdades.
0: ¿Mi palabra qué?
1: No puedes, no la puedes refutar, no puede ser creíble.
0: Mi palabra no la puedo refutar, okay.
1: Sí, no es creíble tu palabra porque estás solo.
0: Claro, no es creíble, o sea, todo lo que yo digo aquí es mentira.
1: Sí, sí, sí, porque no tienes a una mujer al lado, una mujer buena de las que tú mencionas. Oh, sí, las hay.
0: Lo que pasa, Brody, es que ya entiendo, tú tuviste un rollo con una mujer, entonces tu rollo va por ahí.
1: A ver,
0: entonces lo que tenemos aquí, este Brody cree que yo solo hablo de mujer, o sea, toda su vida es alrededor de eso. Entonces, quiere que yo tenga una mujer para que yo te pueda decir, oye, aquí te vas a caer, compadre, ¿no? ¿Tienes tú una mujer? No. Ah, yo lo voy a seguir caminando. Ah, dale. O sea, este tipo de pensamiento es el Brody que viene el paletero, está fuera de la casa y el paletero le dice, mira, hijo, yo creo que tú deberías... ¿Quién usted, el paletero, me está diciendo eso? Por favor. Ese es donde nosotros estamos fallando como seres humanos. El buen consejo está en todos lados. Ustedes vayan a la cárcel y un Brody les va a decir, mira, pórtate bien, no hagas esto, no hagas... ¿Quién? ¿Tú que estás encerrado? Ja, ja, ja, ja. Este es el problema con este tipo de gente. Quieren que el consejo venga de alguien perfecto. Y Brody, se van a quedar esperando. Por eso Brody, yo no sé si yo creo que, como me escucha hablar, piensa que yo estoy hablando del rencor o el coraje. Yo creo que eso es lo que él tiene con su ex, que ojalá y no sea así, pues sería muy triste, pero lo que yo digo aquí viene con datos, tiene un fondo, tiene un porqué y para qué. Pero si ustedes le quieren hacer caso a Luis, ya le di sus minutos al aire, que no lo va a hacer Poncho de Nigris. Te apuesto a que no te deja hablar ahí con él.
1: Porque no necesito hablar con ellos.
0: Exacto,
1: él,
0: no, Brody, porque son influencers que te van a enseñar qué es lo que quieren que veas cuando graban.
1: Igual que tú.
0: Eres inocente. Y vas a terminar le vas a terminar donando a su mujer un día que se levante las boobies. Eso vas a hacer.
1: No.
0: A ver, Garbanzo.
2: Oiga, maestro.
1: Estás hablando mal de las mujeres.
0: Tú.
2: ¿Por qué cada vez que hay una persona que educadamente yo escucho a Luis hablándole, dándole un debate y dándole una opinión de verdad muy buena? ¿Por qué si se nota como que se enoja?
1: Una paliza.
2: Sí, se nota como que se enoja, como que le molesta. Sí, una persona que sabe tomar un consejo no debería de enojarse, no debería de aceptar.
0: ¿Cuál es el consejo?
1: No,
2: o sea, lo que dice Luis.
0: A ver, permíteme, Luis, el Garbanzo me acaba de decir que me diste un... ¿Cuál fue el consejo?
2: El consejo es, maestro, que pues también acepte que usted es una persona
0: no,
2: que...
0: No, no, no, ¿cuál fue el consejo?
2: El consejo es que usted debería de pensar bien lo que dice antes de okay, estar hablando cosas
0: que no lo pienso bien.
2: Fundamento. No, porque...
0: Pero sé concreto, nada más estás hablando no por encima. Hablar, a ver, no ¿qué dijo? Enoje, a ver, ¿cuál fue el consejo?
2: Pero no se enoje, tranquilo. No estoy en su contra, sí, simplemente...
0: ¿Cuál fue el consejo?
2: Espérese, maestro, no, tranquilo.
1: Estás en contra, tú, Garbanzo.
0: ¿Cuál fue el consejo? Dime, a ver, espérame, ya déjele bajo el volumen este. Dale.
2: Maestro. El consejo es que usted debería de considerar un poco más, medir sus palabras y que no hable tan a lo bruto. Ese es el consejo. Que no se enoje, que aguante la vara, que cuando
0: alguien... Eso, le... no me, él no me dijo eso.
2: Es lo que, a ver, bueno, pregúntale, aquí está, ahí lo tiene.
0: No, estoy hablando contigo ahorita.
2: Sí, pero...
0: O sea, a ver, espérame, es que tú quieres meterte a la plática.
2: No,
0: escúchame. ¿Cuál fue el consejo? Te vuelvo a preguntar por tercera vez.
2: Ya se lo dije, ya se lo acabo de decir.
0: No, esas palabras las estás inventando, él no dijo eso. Él va a decir que yo no sabía leer y que yo era un fracasado y que prácticamente pues ya no hable, ¿no? Porque no sé, no soy un maestro. ¿Qué consejo escuchaste tú que me dio?
2: El consejo es que sea usted más sensato a la hora de recibir críticas constructivas.
0: Perfecto. Ahora te pregunto yo.
2: Ese es
0: el consejo. Él no habló de eso, de que mis críticas.
2: Pues ahí está,
0: mi pregunta es a ti. ¿Yo no soy sensato? Bueno, ya sabía que ibas a tartamudear. Ahorita regresamos, señores.
2: Pero no dejan.
0: Cuando ustedes cuestionen así directo a su vieja, recto, bien, así se van a quedar.
2: No, y como tiene el poder.

0: Muy bien, nos quedan 3 minutos aquí con Luis. Luis, adelante, te voy a dar un minuto para que digas lo que tengas que decir.
1: No, ¿cómo que un minuto? Y te la llevaste tú hablando ahí, discutiendo con Garbanzo todo el tiempo. Y
0: una disculpa por hablar en mi segmento.
1: No, pues oye, pues también tú abusas de la confianza de los radioescuchas, que no se vuelva a repetir, pero el punto es que eres un fracasado, Doggy, punto, ese es el punto final.
0: ¿Tienes un consejo para mí?
1: Opinar. Sí,
0: ¿cuál es?
1: Psicólogo, mira videos de Poncho de Nigris ahí con su esposa, dando consejos.
0: A ver, vamos a escuchar a Poncho de Nigris, a ver, Poncho de Nigris, casi no conozco yo a los de Nigris, casi no los conozco.
1: No vas a saber si ahí te la pasas. Oye, otra, por último, antes de que se termine el minuto.
0: Permíteme, vamos a ver, vamos a escuchar a Poncho de Nigris.

0: este, escuchen, ¿eh? O sea, a ver, ¿qué más escuchamos de Poncho de Nigris?
1: Oye, espérame. Ya olvídalo. Olvídalo de Poncho de Nigris.
0: Vamos a escuchar a Poncho de Nigris. Ya olvídalo, dice. ¿Ah? Diría, oye, diría el Ferras.
1: La... conocí...
0: Ya no, Ferras, ya no, Ferras. Ya no. Oye, a ver, permíteme.
1: Yo pues... te conocí. Es que te conocí. Cuídense, personalmente. Quiéranse, cuando...
2: pónganse mamados, coman sano. Lo único que tienes tú en realidad es esto. Todo lo demás es material y no está en ti. Aquí vives. Entonces cuídate las uñitas, la colita, el pitito, las axilitas, la barbita, que te vea.
0: Ok, ya entendí por qué conectó con Poncho, ah, ¿no? El claro. Pitito, las nalgas. Sí. Ok, algo, gracias por hablar conmigo, Luis, Poncho de Nigris.
1: Quiero decir algo, lo último, dame un minuto, un minuto.
0: 30 segundos.
1: Yo te conocí cuando se dieron otro padre, Erasmo y el Garbanzo, en la pelea machafa. Te conocí personalmente ahí y apenas hace unos días te miré también acá. Pero... estoy sorprendido de que cómo la gente puede creer en ese cuerpecillo que tienes tú, no me imagino yo que la gente cuando te mire se desilusione al verte, Doggy, porque en realidad no puedo creer que salga tanta basura de tu boca. Oh. Y personalmente y físicamente te conocí ahí en la lucha, en la pelea, wow. Y yo ahorita digo, no, ¿cómo es posible que la gente admire?

Bueno, señores, buenas tardes. El maestro Doggy, dice Luis que él me vio en persona y que se van a desilusionar cuando me vean. O sea, todo empezó con que no soy maestro, ahora habló de que vio mi cuerpo y que se van a desilusionar. O sea, él cree que mis alumnos como que quieren conmigo o quieren usar mi cuerpo. O sea, llegar a echar mentiras para empezar, ¿no? Como el garbanzo cuando inventan sus debates. Yo pienso que dijo. O sea, no sean tontos. Y que viva yo en su mente. Solamente debo vivir en la mente de un perdedor. Porque, y ya hablo desde el punto de vista negativo. Si yo vivo en tu mente y me tienes como una imagen negativa y estás, es que eres un perdedor. Porque si yo veo que alguien vale madre, ¿qué lo voy a pelar? Ahí nos vemos. Escuchemos a

0: Poncho de Nigris, quien me lo recomendó, Luis. A ver, vamos a ver.
1: ¿Andas así en la calle tan rabona?
2: ¡Mande!
1: No, nada, nada, nada, nada. ¿Cómo en la calle, en licras?
2: ¿Qué?
1: ¿No son licras?
2: No.
1: Es que soy un celoso, soy machista. Soy un hombre...
2: ¿Cómo?
1: Que se pone muy celoso de su esposo cuando enseña un poco de...
2: ¿Qué?
1: Que soy bien machista y que soy bien celoso.
2: ¿Tú?
1: Sí.
2: ¿Tú?
1: Estoy diciendo.
2: Ah, sí, estás diciendo. Ah, entonces.
1: Oye.
0: Muy bien. Es bien machista y bien celoso. Yo, la verdad, no me gustaría escuchar consejos de un machista y celoso, pero ya está la recomendación de Luis y yo me podía pasar aquí viendo videos de Poncho de Nigris. Yo soy de Monterrey y muy cerca y se vive en los de Nigris todos los días. Desde Aldo, Poncho, el fallecido Toño, que falleció jugando para allá en Turquía, igual como el Chucho Benítez, así falleció su hermano de ellos, y pues es una familia que vive de esto. Ellos, pues, viven de la farándula, multimedios, todo este rollo de que exponiendo su vida todos los días. Y pues, como dice aquí este Brody, pues es un machista, y quien no sepa qué daño hace el machismo. Son los mismos que no saben qué daño hace el feminismo, pero bueno, lo bueno es de que yo aquí tengo apertura para todos. Si alguien más quiere llamar, el número es el mismo, 1-888-874-2656. Si quiere ligar conmigo, no tengo el cuerpo que tal vez quería Luis, tal vez fue lo que lo decepcionó, o que su mujer tal vez lo dejó, ¿verdad? O que la tiene chiquita, porque ahí dijo él en la canción o en los consejos para los que la tienen chirris. Yo no sé qué será, pero alguien admira a alguien por algo. Garbanzo, ¿querías decir algo de sí. verdad?
3: Sí, sí quería decir algo, pero ya veo que no aguanta. Mejor no digo nada. Se enoja.
0: Ok. Muy bien, señores. Mi podcast, El Maestro Doggy. El Maestro Doggy. Los pensamientos del Doggy. También están ahí en Instagram, en Face. Fíjense, el último que publiqué el otro día era una conversación de María. El Brody le manda un mensaje a María. Hola, ¿cómo estás, María? No le contesta. Hola, ¿cómo estás? Bla, bla. Ella le conté del 12 de marzo, ella le contesta hasta el 3 de junio. Hola, ¿cómo estás? Como hola perdido, ¿no? Y es que ella perdió el trabajo y busca a un hombre. Busca con quien la saque de donde está, porque ahorita están aprietos. Muchos de ustedes van a estar buscándole ahí una mujer y no los va a pelar hasta que ya el otro güey las mande a la fregada o de plano la corran de la chamba o te necesite. Eso no lo puedes permitir como hombre, ser de segunda, tercera opción si tú quieres cotorrear con alguien bien. Si ese consejo también no te gusta, escucha El Garbanzo en Contacto 3, es un podcast. Ahí no vas a aprender nada, pero pues está bueno como entretenimiento.
3: Uy, sí, aquí cómo se aprende.
0: Ya me di cuenta que lo que sacó Trump ya había salido.
3: Mentira, no
4: digo. 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